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Bueno, pues buenas noches, gracias por estarnos acompañando a través de Viejitas Pero Bonitas. En este, pues ahora sí, pues día tan especial, ¿no? Jueves 18 de junio del año 2026. Amor de amar, amor de pie. Y un día muy especial, oiga, porque pues tuvimos el partido de México contra Corea, pues podría decirse que un poco cardíaco, pues no tanto, sí. ¿Usted piensa que sí? Bueno, al final de cuentas, pues México ganó 1-0 a Corea del Sur, ahí en el estadio en Guadalajara. Y con esto, pues está tomando el liderazgo del grupo A previo al partido. Bueno, ya previo a este partido, las aficiones de México y Corea, pues ahí estuvieron estrechando lazos, porque ya ve que, híjole, como que tenemos mucho acercamiento con los coreanos, ¿no cree usted? Demasiado. Y se vio ahí como estaban todos ahí estrechando lazos entre los mexicanos y los coreanos. Bueno, pues México ganó, hay mucha gente muy contenta, incluso aquí en Apatzingán, pues andan aquí ya la gente festejando en el centro de la ciudad, contentos con este gane de México contra la selección de Corea del Sur. Pues muchas felicidades, felicidades. Y bueno, pues nosotros estamos también transmitiendo los partidos de fútbol aquí a través de Candela. Usted los puede disfrutar si no tiene la oportunidad de sentarse a su casa a verlos. Y si está usted trabajando y pues mire, prende el radio, préndale en Candela y usted puede estar escuchando esos partidos. Mañana tenemos uno en punto de las 6 de la tarde. Nos vamos a enlazar allá con Radiopolis para llevarle a usted el partido de Brasil contra Haití. Mañana en punto de las 6 de la tarde para que nos sintonice a través de Candela 95.1. Bueno, esta noche les saluda su servidor Chava Alonso en Viejitas Pero Bonitas a nombre de mi compañera Perita Contreras, quien toda la noche le acompaña con bonita programación del recuerdo. Hoy estoy yo, su servidor Chava Alonso, aquí en compañía con el ingeniero, haciéndome cosquillas para que no me quede dormido. No tengo sueño. Ando pero con la pila, ingeniero, a todo lo que da, ¿Para qué le digo que no sé si como decía la Chimoltrufia? Bueno, música en Viejitas Pero Bonitas. Bien, el señor Miguel Gallardo, se llama Gorrión, 10:16.

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3: Bueno, continuamos en Viejitas pero Bonitas. Son las 10 de la noche con 22, 10 con 22. Avanzando en esta nochecita. Pues se podría decir que medio calurosa, ¿no? Pues no tanto. Ahora que ha estado como lloviendo, ya se nos quitó el calorón, ¿verdad? ¿O no? Bueno, llamadita telefónica, buenas noches.
4: Buenas noches.
3: Don Jesús, ¿cómo está?
4: Bien, gracias a Dios.
3: Qué gusto saludarlo, ya tenía mucho que no me tocaba platicar con usted.
4: Igualmente, pues no estás aquí.
3: No, pues no me mandan seguido. Usted es el técnico, ¿verdad?
4: Sí, pero a veces se dificulta mucho para entrar, como ahorita ya te había llamado como unas 15 veces.
3: Ah, caray.
4: De verdad.
3: Pues mira, aquí ya está lo bueno.
4: Sí, eso es lo bueno de todo.
3: Aquí estamos, don Jesús, pues me da mucho gusto saludarle,
4: ¿eh? Sí, gracias, igualmente. Bueno. Oye, ¿podría mandar un saludo?
3: A ver, échelos de su ronco pecho, con mucho gusto.
4: Ando diciendo medio ronco.
3: Ándale. Ah, sí, es cierto, sí anda ronco. ¿Anda mal o qué?
4: No, ya es mi voz.
3: Aguardientosa. Está como yo tengo así como alergias y de repente ando así que también medio garrasposo, no se crea.
4: Sí.
3: Nomás que cuando voy a entrar al aire, pues ya antes le hago para que no salga aquí.
4: Pues sí, ¿no? Sí. Claro.
3: Imagínese. Bueno, don Jesús, échale bueno. De su ronco pecho entonces.
4: Órale, ahí va, saludos para la señora Ofelia, uh-huh. Para doña Bertita, para uh-huh. Sarita de la Loma, uh-huh. Digo, de la Lázaro, perdón,
3: ajá,
4: para las Teresitas, uh-huh. Para la tía Clotis,
3: doña Clotilde,
4: para Pamela y Julio,
3: uh-huh.
4: Es Mari, de Lomas de Acahuato,
3: muy bien,
4: para esta doña Domi, que ya tengo mucho tiempo que no la escucho.
3: A veces habla en la mañana, le habla al águila, la he escuchado yo.
4: Órale, yo oigo todo el día la radio, la 95.1.
3: Ah, no ha hablado la mañana, yo a veces la he escuchado.
4: Yo no la he escuchado.
3: O a lo mejor ya se duerme temprano y en la mañana también se levanta tarde.
4: Pues no sé, pero no la he escuchado, yo oigo todo el día la radio, está la 95.1.
3: Ajá, ya, entonces ni en la mañana la ha oído.
4: No.
3: Pues mire.
4: Y a Martita Secundino.
3: Ajá. Uh-huh.
4: Y a Mónica, a doña Lulú América.
3: Muy bien.
4: A Machito, al señor del Olmo, que habló hace como unos 20 días.
3: Ajá.
4: Ya no ha vuelto a hablar. A Ricachá, a don Recoberto, a la señora Oyuki, que tengo muchísimo que no la escucho.
3: Yo a la señora Oyuki cada rato la veo, ¿eh? Sí la veo ahí cuando paso y está vendiendo su comida.
4: ¿Dónde la vende? Quisiera saber.
3: Ahí se pone la biblioteca, pues voy a echar el comercial como es de una vez. El Oxxo, ahí la ve enfrente.
4: La
3: bóvica. Ajá.
4: Sí. Para un día pasar por ahí, temprano, ¿ah?
3: Ya como a las 10 de la mañana ya está por ahí, ella ahí.
4: Órale.
3: Y hace bien rico de comer, ¿eh? Sí se lo recomiendo.
4: Pues hay que ver eso, yo he sabido, pero no sé dónde estaba.
3: Y el chicharrón en salsa roja, mira qué bueno lo hace.
4: Pues ya que me lo está recomendando, voy sí. A ir a comprarle.
3: Ay, para que vaya con la señora Oyuki, muy rico ahí en la esquina de la biblioteca frente al Oxxo, ahí la va a encontrar.
4: Órale.
3: Muy bien.
4: Para los panaderos, para la señora Eloisa.
3: Muy bien.
4: A uno que de la Luna, Adán de la Luna, me parece que es Adán, ya tiene tan mucho que no habla.
3: Es que si escuchan el radio, diga, pero a veces no hablan, pero sí oyen.
4: Sí, yo también digo, todos los días la escucho, pero a veces no puedo entrar, a veces no traigo saldo. Pues dicen, cuando no me llueve, me truena.
3: Le truena.
4: Pues sí.
3: Y
4: sabe, hoy que hubo oportunidad, pues aquí estoy llamando, reportándome.
3: ¿Sabe por qué se lo digo, don Jesús? Porque ya me ha tocado así que me dicen, Que no hablan, pues que tiene mucho que no hablan. Y cuando hablan me dicen, no, pues es que sí los escucho, pero no hablo. Por eso
4: sí,
3: le digo.
4: Pues yo lo escucho, digo que al señor del Olmo habló hace como hora que estaba Perita.
3: Ajá, mañana va a estar Perita otra vez.
4: Sí, me imagino pues la está supliendo el día de hoy.
3: Ajá, sí, mañana está ya de regreso aquí.
4: Sí lo sé, sí lo he escuchado al señor del Olmo hace como un mes, más o menos, no recuerdo, se me pasa la noción del tiempo.
3: Oh, ya.
4: Pero yo sí escucho la radio todos los días desde la mañana.
3: Qué bueno que escuché Candela.
4: También al

0: pelón.
1: ¿No la escucha la madrugada?
0: Sí, la radio sí, aunque no lo creas.
1: Sí, ahorita se ha quedado en la madrugada, ya tiene mucho tiempo que la tenemos ahí.
0: Sí, ya
1: ahí
0: tiene como más de un mes que ya trabaja las 24 horas.
1: Sí, estamos ahí todo. Así que si no se puede dormir en la noche, le prende para que escuche la candela.
0: Pues más bien la tengo prendida toda la noche, nada más que me duermo un poco.
1: Pues sí.
0: Y cuando me despierto, pues ahí escucho un ratito y me vuelvo a dormir.
1: Bueno, pues
0: también
1: perfecto.
0: Los sábados de las 6 de la mañana.
1: Escucha el de
0: Terciopelo.
1: Muy bonito programa, muy bonito.
0: Pues es de la, como ahorita, pura viejita, pero bonita.
1: De los mejores. Ese programa lo inició nuestro compañero, que en paz descanse, Darío Aguilar.
0: Sí, me acuerdo.
1: Él lo inició y yo creo que...
0: Y en la noche estaba la de Otro Mundo.
1: Otro Mundo, no. ¡Un changuito!
0: Ándale, sí. Pues tengo años escuchando la radio.
1: Fíjese que Darío se nos fue muy joven.
0: Sí.
1: Yo cuando falleció nuestro compañero, yo me quedé asombrado porque tenía el 49 años.
0: ¡Ay, nomás! ¿Darío?
1: Sí, estaba joven.
0: No, pues sí.
1: Entonces, yo sí me quedé asombrado porque digo, pues se nos fue joven. Teníamos Darío para muchísimos años más.
0: Pues la verdad, sí.
1: Así es, pero bueno.
0: Ya ves que los malestares no tienen preferencias o
1: así
0: edades
1: es.
0: O posiciones sociales y eso.
1: Pues sí, pero mire, nosotros aquí estamos, hay que seguir, como decía él, aquí atizándole el fogón aquí al... Bueno, no la fogata norteña, pero sí aquí atizándole el fogón aquí a la cabina, sí, para que
0: pues
1: siga chambeando.
0: Aquí estamos aún, sí, todavía.
1: Pues sí.
0: Ay, saludos para la señora Tomasita, no sé si todavía está escuchando, porque se duerme temprano.
1: Ya sí se duerme temprano, sí es cierto.
0: Y
1: sí.
0: Para la Sexy One, digo, Sexy One,
1: ella mera.
0: También tengo rato que no la escucho, pero... Uh-huh. ¿Sabes? Ahora habla en la mañana, la he escuchado, pero ya tiene rato que no la
1: escucho. Sí, yo la he escuchado con el Águila en la mañana, sí. Ey. Yo cuando me ha tocado en las mañanas, también me ha tocado ella, que me manda mensajitos. Órale. Pero ella es más en la mañana.
0: ¿Sí, Eda? Sí, oigo que su hermanita Maite, creo que se llama.
1: Ajá.
0: Y saludos para la muchachita o para la niña ella.
1: Bueno, perfecto. ¿Don Jesús va a querer alguna canción en especial?
0: Pues, no tengo en la mente ninguna, pero me sé muchísimas.
1: A ver.
0: Una de José Augusto.
1: ¿Cuál le ponemos de José Augusto?
0: Semáforo rojo.
1: La de Semáforo rojo.
0: ¿Sí la tienes?
1: Sí, a ver, déjame checar aquí. Pensé que me iba a pedir la de Candilejas, pero a ver.
0: No, está mi primer amor y Candilejas, pero a una más desconocidona para que hay que darlas a conocer.
1: Eso sí tiene razón. A ver, déjame de una vez aquí le José Augusto, vamos a buscarla de una vez que nos aparezca. Semáforo rojo.
0: Ajá.
1: Vamos a ver. Espero sí tenerla, porque sí ya me quedé con la tentación de escucharla. A ver, vamos
0: me
1: a ver.
0: Me ha gustado oírte y me ha gustado platicar.
1: Yo también, don Jesús, fíjese, le digo que luego no me acordé, dije, es don José Guzmán, el técnico, porque así le mandan saludos todos.
0: Sí, muchas gracias a los que mandan saludar y a los que no también, y muchos saludos también para...
1: Siempre le dicen, don Jesús, el técnico de La Palmira.
0: Ándale, otros dicen de La Palmira ahí.
1: Así es.
0: Sí, otros dicen para los tres Jesúses, también para la muchachita esta de Uruapan y a su esposo, también se llama Jesús.
1: Ajá, muy bien.
0: Ahorita no me acuerdo cómo se llama ella. La que dice amigaza o amiguita...
1: Sí, ya también se me fue el nombre. Mire, sí tengo la canción de Semáforo.
0: Pues te agradecería mucho.
1: Ahorita se la ponemos con mucho gusto, don Jesús.
0: Bueno, te dejo para que atiendas a más personas o complazcas a más personas. Bueno.
1: Ándele pues, don Jesús, buenas noches.
0: Gracias, me da mucho gusto escucharte.
1: Igualmente a mí.
0: Gracias.
1: Que descanse, hasta luego.
0: Gracias.
1: Bueno, pues es don Jesús ahí, de La Palmira, nuestro buen amigo Jesús, el técnico que así... Nuestro radioescucha, los candelamigos, pues así lo ubican. Otra llamadita, pásamela, buenas noches.
2: Hola, chavita.
1: ¿Cómo está doña Mari?
2: Bien, aquí escuchándote, chavita.
1: Qué bueno, dije, fíjese que ahorita vi que me entró la llamada de usted, pero no sé qué pasó, el teléfono no le pude contestar, no creo que haya querido. No sé qué le pasó al teléfono, como que se trabó y se congeló.
2: No hay problema.
1: Dije, a ver si me vuelve a marcar doña Mari.
2: Sí, en eso estaba, pero entró el señor, mira que tenía tiempo.
1: Ajá.
2: Que no escuchaba este programa.
1: ¿Por qué no lo había escuchado?
2: Ya me había desacostumbrado, por que cuando salió este...
1: Rodrigo.
2: Ajá.
1: Ah, el batillo,
2: que man. No había pues ahí que en locutores pues allí.
1: Ajá.
2: Y ya dejé de escuchar, pues dije, pues no hay locutor, le ponían la candela y nada, y ajá, nada. Y ya hace mucho escuché a Piarita, dije, mira, sí, pero nomás escuché poquito.
1: Ajá.
2: Y ahorita le cambié, escucho la otra estación, la ranchera.
1: La que se escucha donde quiera.
2: Ajá, la que escucho ahorita.
1: Ajá.
2: Y y en las mañanas, pues escuchaba pues al Águila, pero como trabajo, uh-huh, en las mañanas no la escucho y descanso los miércoles, ajá, pero a veces voy al centro y tampoco tengo tiempo de escucharla en la mañana.
1: Uh-huh.
2: Y ya me dio gusto porque pues allí donde yo me comunicaba y escuchaba a todos los candelamigos, y hasta ahorita que vuelvo a entrar, y una vez me marqué en la mañana y escuché, uh-huh, a Tomasita.
1: Ajá.
2: Y yo pensé, dije, pues sepa Dios, ya ves que uno está y ahorita estamos y mañana no.
1: Así es.
2: Y muchos saluditos para Tomasita y al señor del Olmo también, y para todas las demás candelamigas, ya no me acuerdo de sus nombres. Y para el señor ese también, el que habló ahorita, ¿cómo se llama?
1: Don Jesús, el técnico, así todos lo digan, como el técnico de la Palmira.
2: Ajá. Y está doña Ofelia, y nomás me acuerdo de doña Ofelia y de, ajá, doña Domi también, y Tomasita, el del Olmo, y para todos los candelamigos que no sé, pues se me olvidaron ya sus nombres porque no escuchaba esta estación, ya no la escuchaba.
1: Ah, entonces dejó de oír cuando Rodrigo se nos fue que se jubiló, porque,
2: ajá,
1: sigue vivito, ¿eh?
2: Pues sí, sigue vivito, pero como no había pues locutores, ajá, ahí, ¿verdad? Yo creo que no ponían a nadie, ¿verdad?
1: Hasta las 10 de la noche, está ya mi compañera Perita, y fíjese, Rodrigo vino hace como una semana y, no, pues se ve re bien, oiga.
2: Bueno, más cercano, hijo.
1: Le está sentando muy bien ya su descanso de pensionado.
2: Ay, no, y sí, pues yo más escuchaba de la Jogata Norteña, pues, uh-huh, acá en la ranchera hasta las 9, y ya me daba sueño y ya no escuchaba la otra estación, y ya lo le cambié y nomás oí poquito, y ahorita como no tengo sueño, dije, voy a ver si hay algo en la candela.
1: ¿Y qué dijo? Mira, si hay, está el chavo ahorita.
2: Sí, pues ya dije, y se comunicaban todos los candelamigos, ahí nos escuchábamos todos ahí, es muy bonito pues escucharnos todos ahí, si todavía estábamos vivos.
1: Pues estamos de 10 a 12 de la noche, de lunes a viernes, en Viejitas Pero Bonitas. Siempre está Perita Contreras, y cuando no está ella, pues me avientan a mí.
2: Ay, mira, pues todos son chidos, todos los locutores.
1: Ya para que sepa que sí, siempre va a haber alguien aquí de 10 a 12 de la noche.
2: Ajá, y yo digo, pues, ¿cómo pues dijimos si habrá pues locutores? Y ya le cambiaba mejor a la otra, ya puse la estación que yo escuchaba, uh-huh, siempre la pura candela, y ya como no estaba Rodrigo, me brinqué, uh-huh, a la ranchera.
1: Ah, ya.
2: Y ahorita, pues, ya sé para... ya mañana escucharla.
1: Lo bueno es que se brincó una estación de las mismas de aquí de nosotros.
2: Sí, yo era la que más escuchaba candela, la mera verdad.
1: Bueno, pero le digo, lo bueno es que es una estación de cadena raza, eso es lo,
2: ajá,
1: bueno.
2: Ajá. Ay, una canción, por favor.
1: A ver, ¿cuál le ponemos, doña Mari?
2: Una de Marco Antonio Solís.
1: A ver, ¿cuál de Marco Antonio Solís?
2: La de Tu Cárcel.
1: Ay, será tu cárcel. Esa es buenísima.
2: Ajá.
1: Muy bien, pues se la ponemos con mucho gusto, doña Mari.
2: Ándale tú, chavita, Dios te bendiga.
1: Igualmente, gracias.
2: Camina, chavita. Bueno, saludos para todos los candela amigos que, uh-huh, ya me reporté.
1: Perfecto, aquí la esperamos entonces de lunes a viernes de 10 a 12, ¿eh?
2: Ándale, chavita, Dios te bendiga.
1: Y si no se puede dormir, también préndale la madrugada, se queda prendida candela, ¿Eva? También.
2: Sí, pues estaba escuchando.
1: Bueno.
2: Ándale, pues, chavita.
1: Buenas noches, doña Mari, hasta luego.
2: Adiós.
1: Hasta luego. Bueno, pues gracias a doña Mari que se comunicó con nosotros. Y sí me había tocado a mí platicar con ella allá en la otra estación, que también de repente allá me avientan. Dice acá un compañero, es que a ti te avientan para todos lados, ¿verdad? Bueno, es que mire, yo soy el community manager. El community manager es el que se encarga de todo las redes sociales, videos, diseños, todo lo que se hace ahí. Pero realmente yo inicié como locutor cuando tenía 13 años de edad, y fue aquí en Apatzingán, pues ya se los he comentado algunas veces, que empecé precisamente en esta estación cuando era la romántica XAPM. Aquí fue cuando empecé yo, tenía 13 años, y la señora Carmen Solís, que gracias a Dios todavía vive, ella era la gerente, me dio la oportunidad, junto con el maestro Daniel, bueno, él falleció hace poco, él era el gerente de ventas, ellos me dieron la oportunidad y pues empecé aquí, estaba en la secundaria y la preparatoria, y haga de cuenta que después ya, pues me fui a la ciudad de Morelia, otros lares, por ahí anduvimos ahí haciendo otras cosas, de radio y de otra carrera que estudié por ahí, y luego regresamos para acá y aquí estamos, mire. Así es, la radio pues siempre me ha gustado estar así frente a un micrófono, una consola y computadoras, y estar hablable. Bueno, vámonos con música, ingeniero. Ah, bueno, vámonos con la que nos pidió don Jesús. ¿Qué le parece? Vamos a escuchar esta de José Augusto, se llama Semáforo, aquí a través de Viejitas Pero Bonitas.

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8: 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Son las 10 de la noche y 45 minutos.
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4: Bueno, continuamos en Viejitas Pero Bonitas. Son las 10 con 47. Gracias por estarnos acompañando en esta nochecita del jueves, ya antesala del fin de semana. Dice por aquí un mensaje en el WhatsApp 453-152-3383. Oye, chavita, mándales también saludos para el Huacano, porque siempre que habla me manda a saludar. Léelo, por favor, de parte de Jesús el técnico. Muy bien, ya lo leímos.
5: Buenas noches, perrita, aquí andamos acabando de lavar las máquinas. Y dice la patrona que si le puedes poner la canción ¿Dónde estará mi primavera? Con los Bukis, para saludar a todos ahí. Saludos para todos y los candelamigos y candelamigas, y especialmente para ti. Y dice que está muy contenta porque va a jugar México el jueves, y si gana, ya nos prometió que perdes una morisquetita para todos los trabajadores aquí que andamos lavando. Sale, muchas gracias. Buenas noches, chavita, aquí andamos lavando las máquinas y la patrona María está muy contenta. Quiere mandar saludos para todos ahí, para Martita, José Secundino, para doña María de la Loma de Acaguato, y para todos los candelamigos y candelamigas. Dice que si le puedes poner por favor la canción de México en la piel con Luis Miguel, y saludos para ti, que eres tan amable. Sale, muchas gracias.
4: Ay, ingeniero, andas dormido, hijo. Puso un mensaje del martes y luego el de ahorita. Fue del martes, ¿verdad? El que puse el primero.
6: Sí, mira, ahí está.
4: 11:02 de la noche y el de ahorita es de las 10:37. Por eso dice perita. Te voy a poner la de la otra, la que habías pedido, mi queridísimo amigo, la de Marco Antonio Solís. ¿Dónde está mi primavera? Porque la de Luis Miguel como que no entra, es muy reciente. Pero mira, esta es una chulada que también solicitaste. ¿Dónde está mi primavera? Marco Antonio Solís, a través de Viejitas Pero Bonitas, 10:49.

Bueno, el señor Marco Antonio Solís se llama ¿Dónde está mi primavera? 10:53 aquí en Viejitas Pero Bonitas. Oiga, por cierto, hoy hicimos ya lo que fue la tómbola para saber quién se ganaba el refri lleno de cervezas de la promoción del, pues, el refri Super Padre 2026. Y bueno, pues sí, se lo ganó una persona, obvio, el señor Guillermo López Gamiño, a quien pues felicitamos ampliamente. Él se llevó su refrigerador nuevecito de paquete y mire, lleno de chelas por todos lados. Así como que bien, así se la va a pasar súper bien. Bueno, muy bien, felicidades al señor Guillermo López Gamiño, ganador de el Refri Super Padre 2026. Él hizo su compra ahí en Pollos Asados La Vía. 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Usted debe estar al pendiente porque vienen más en los próximos meses. Y no, y en diciembre, los campanazos de Santa, y ya falta poquito. Fíjese, siempre cuando va iniciando el año, yo siempre estoy diciendo que el año se va volando, y hay gente que me dice que no, pues ya vamos a la mitad. Ya la mitad. Mire, ya viene septiembre, el mes de la patria. Luego en octubre aquí las fiestas de Apatzingán, las fiestas octubrinas. Luego viene el Día de Muertos. Y pues diciembre. Y se acabó el año. Rápido, ¿eh? De volada. Bueno, más música, mijitas, pero bonitas. Vamos con algo de Julio Iglesias. Esto se llama Me Va, Me Va, Me Va. 10:55.

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1: Allá por el año 1988, este dueto maravilloso con Joan Sebastián y Alberto Vázquez fue todo un hit. Ay, qué bonitas canciones se hacían antes, ¿verdad? Y no, no quiero hablar de las canciones de ahorita, ingeniero. Ayer, fíjate, estábamos en la noche con un amigo y estaba poniendo unas canciones de, pues, las que le gusta ahorita la chaviza mucho, de esas de, no me acuerdo ni cómo se llama, uno que canta, sé, como que le están ahorcando, de esos, los corridos tumbados, ¿cuáles? No, ni sé. Pero, fíjese ahorita que estoy escuchando estas canciones y comparo con las de ayer, yo siempre sigo de la idea que la música de antes no sé qué tenía. Sobre todo, es como el sentimiento, ¿no, ingeniero? Es como el sentimiento y la letra. Canciones hermosas. Ahorita, mire, con eso que se está llevando, pues ahora sí que está agarrando con mucho auge la inteligencia artificial, pues yo creo que todo eso se va a perder, se va a ir perdiendo poco a poco, porque sinceramente van a empezar a salir muchas canciones así de, pues ahora sí que prácticamente las va a hacer una máquina. No las va a hacer así una persona que se va a sentar a inspirarse, por ejemplo, como lo hacía el señor Joan Sebastián, como lo hacía el señor Juan Gabriel, ¿no? Que son canciones que usted escucha y, híjole, se sienten aquí en el pecho, ¿ah? Y más si estás pasando por una situación, digamos, en el caso del amor, situaciones así, pues, de desamor, si te duelen. No, por ejemplo, la canción de Amor Eterno, esa canción, ¿cómo te pega cuando se te va un ser querido? No, son canciones que son hechas con el corazón, las canciones de antes, sinceramente. Bueno, y esta canción fue de 1988, la que acabamos de ir de maracas, una chulada. Aquí a través de Viejitas Pero Bonitas. 11 de la noche con 6, 11 con 6. Voy a la pausa comercial y regreso con más. No se me despegue de...

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Bueno, son las 11:08, 11:08. Y me está preguntando que el ingeniero qué canciones eran las de ayer, las que estaba oyendo ahí con cuate. ¿Quieres que me odie la chaviza, ingeniero? Híjole. No, fíjate, eran canciones de un cantante que se llama Tito Doble P. Yo no conozco mucho de esa música. Las ubico. Pero canto así como que medio raro, ¿eh? Pero a la chaviza le gusta. Sí les gustan. Bueno, es que nosotros ya estamos viejillos, ingeniero, Nosotros canciones mejor de las de antes, ¿eh? Viejitas pero bonitas. Como mira, esta que vamos a escuchar es una chulada. No más. Se llama Corazón de Roca, son los Fresnos. 11:09. En Viejitas pero Bonitas en Candela 95.1. Su servidor Chavalón se los acompaña hasta las 12. Quédese con nosotros en la segunda hora de este bonito programa.

0: Pues allá por el año 1972, los Fresnos sacaban esta bonita canción de Corazón de Roca que se convirtió en ese tiempo en todo un exitazo, pero mire, no solamente en un exitazo, sino en una joya, una canción que ha perdurado por muchos años y seguirá perdurando en el gusto de la gente. A mí, lo personal, es de mis canciones favoritas de los Fresnos, la de Corazón de Roca. Muy bonita aquí la que escuchamos a través de Candela 95.1. Échame el audio, ingeniero.
1: Buenas noches, Chavita. Si me puedes complacer con una canción. Uh-huh. No me acuerdo cómo se llama, pero esta que dice: tiré mi pañuelo al río. Uh-huh. Para saludarte a ti, a tu familia, a mi hermana Melania. Uh-huh. Y a Mónica, Mónica, Tomasita, Martita y Secundino, la tía Teresita. Uh-huh. La tía Clotilde, para Yené de Tepalcatepe, doña Celia de la Ruana. Uh-huh. Y para el señor Rigoberto. Uh-huh. El señor del Olmo, el señor Salas, para Jesús Mendoza, Jesús el técnico. Uh-huh. Anita Zamudio, Anita Lacuais, y para Vero de Tijuana, Mercedes de Cancita, doña Eloísa, para Nachito y su familia, y para todos los que me hagan falta, que no se quede ninguno sin saludar. Que pasen buenas noches y llegues con bien a tu casita. Muchas gracias.
0: Muchas gracias, señor Ofelia, gracias. Y la canción que usted quiere, pues es la de Río Rebelde, con el señor Julio Iglesias. Y aquí se la dejamos con mucho gusto, Disfrútela, 11:14 en Viejitas Pero Bonitas. Es un regalo musical de Candela.

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6: Bien, continuamos en Viejitas pero Bonitas, 11:24, 11:24. Dice por aquí un mensajito en el WhatsApp de Candela, 453-152-3383. Buenas noches, Chavita. Hace como un mes, la tía Cloti pidió una canción y le pusieron otra que no era. ¿Podrías ponerla de Una Paloma Blanca con la familia del Valle para que la podamos escuchar? Porque es una canción muy bonita que de verdad... es una lástima no poderla oír. Bueno, pues mira, aquí la tengo ya lista para escucharla. Échale, ingeniero.

Oye, qué bonita canción, Qué bonita canción. Ahora sí que me trajo muchísimos recuerdos. Y yo creo que también a usted, ¿no, mi estimado Radio Escucha? Es una joya. Fíjese, esta canción, si no mal recuerdo, fue lanzada por la familia del Valle allá por el año 1900. Fue en el 85. ¿Sabe por qué me acuerdo que fue en el 85? Porque fue el año del terremoto del 19 de septiembre, por eso me acuerdo, el famoso terremoto de la Ciudad de México. Pues en ese año fue como cuando la familia del Valle lanzó esta canción que acabamos de escuchar, la de Una Paloma Blanca. En sí un remake, sí, porque esta canción originalmente era de los años 70, ¿sí? Que fue escrita y popularizada por George Baker en aquellos tiempos, que tenía un estilo así como más norteño y regional mexicano de aquellos tiempos. Pero después, en el año 1985, viene la familia del Valle y la lanza, y se convirtió no solamente en un hit en ese tiempo, sino también es parte ya de la cultura del recuerdo. Yo tenía bastante que no la escuchaba. Qué bueno que nos la pidieron, porque ay, a mí sí me trajo muchos recuerdos, muchísimos recuerdos, y sobre todo de mi infancia. Bueno, mensajitos, dice: buenas noches, Chava, ponte por favor la canción de Vive con Napoleón, para saludar a la familia Chávez Bernabé allá del Baral, y también saludos para Nachito, para Martita, para Martín y doña Lupita. Muchísimas gracias y muy buenas noches. Pues aquí le dejamos esta canción del señor José María Napoleón Vive, que también es un clásico del recuerdo. Y qué bueno que la solicitan en Viejitas Pero Bonitas. 11:29, 11:29.

Bueno, escuchamos a Napoleón con Vive, una bonita canción aquí a través de Viejitas Pero Bonitas. Fíjese que hace unos años vi una entrevista del señor Napoleón donde pues le preguntaban sobre esta canción porque es de su autoría y se me quedó muy grabado de que dijo que la compuso en 15 minutos. La verdad, la letra, o sea, la letra de esta canción, pues es un poderoso himno a la reflexión sobre lo que es la brevedad de la vida, no me lo vas a negar. Su mensaje central nos recuerda que nadie se lleva nada material al morir, por lo que debemos valorar lo verdadero e importante que es el presente, el amor y la familia. Fíjese, esta canción aborda la realidad también de la muerte como un destino inevitable que vamos a tener todos, o sea, todos nos vamos a morir, nadie va a ser eterno. Y lejos de ser una melodía triste, yo creo que sentimos como una lección, ¿no?, optimista, que nos está invitando a disfrutar de los pequeños detalles que son amar intensamente, apreciar las cosas sencillas, ya que el tiempo no se detiene. Las riquezas materiales no acompañan a nadie en el final. Así, así de fácil y así de sencillo. Y fíjese, le decía que el señor Napoleón, él decía que esa canción la había compuesto en apenas 15 minutos. ¿Y por qué? ¿Cómo fue que la compuso? Pues ahora sí que lo impulsó una necesidad emocional. El origen se remonta a que él había hecho una visita a la casa de su madre allá en Aguascalientes. Su mamá vivía en Aguascalientes. Y él, pues, al ver la pobreza en la que vivía su familia, las paredes desgastadas y el esfuerzo sobrehumano de su madre lavando ropa ajena para ayudar con los gastos, pues decía Napoleón que había sentido como una mezcla de tristeza, pero también de gratitud. Y en ese momento tuvo como una muy profunda vulnerabilidad y ese amor familiar. O sea, le llegó esa inspiración tan grande que dijo, en 15 minutos empecé a escribir la canción sin parar. Y en 15 minutos estuvo este himno tan bonito que se llama Vive, del señor Napoleón, y que es una canción que ha perdurado y esperemos que perdure por muchos años, ¿verdad? Bueno, 11:35, vamos con más música en Viejitas Pero Bonitas. Le voy a dejar esta canción de Juanelo, se llama Espejismo.

0: Hazme una señal con Roberto Jordán, que escuchamos aquí a través de Viejitas Pero Bonitas. Esta canción, no sé si se acuerda, hace como unos 10 o 15 años se popularizó mucho de nueva cuenta porque una marca refresquera por ahí, si se acuerda, la Coca-Cola, pues, hizo spots de promocionales para la televisión con esta canción y se popularizó mucho entre la chaviza hace como que 15 años por ahí, fue ingeniero, ¿no? Bueno, pero pues es una canción muy bonita, muy bonita, que escuchamos aquí a través de Viejitas Pero Bonitas. Vamos con más música. Vamos, ¿qué? ¿Cuál tienes, ingeniero? Ah, esta, mire, de Los Pulpos, Lo Que Te Queda, en versión poema, 11:41. A ver, atrásale, vamos a escucharla completita, ¿eh?
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5: Son las 11 de la noche y 45 minutos.
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7: Son las 11:46.
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7: Bien, son las 11:47, 11:47. Le dejo esta canción de Marisela del Recuerdo de Viejitas pero Bonitas. Se llama Tu Dama de Hierro.

0: Bueno, escuchamos a la dama de hierro, la señora Marisela, con esta canción tan bonita del recuerdo. Y que afortunadamente la señora Marisela, pues mire, sigue activa en lo que es la interpretación de esas canciones tan bonitas. Hace poquito vino aquí a Nueva Italia, ¿verdad? No, qué vozarrón de esta señora, ¿eh? Qué vozarrón tiene. Bueno, mire, ya estamos prácticamente en la recta final de Viejitas Pero Bonitas. Vámonos con esta canción de los Abson, se llama Fue en un café.
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0: Bueno, escuchamos a los Sapson con Fue en un café a través de Viejitas Pero Bonitas. Ya nos vamos, pase usted una excelente noche. Gracias por habernos acompañado en esta edición de Viejitas Pero Bonitas del jueves 18 de junio del año 2026. A nombre de mi compañera Perita Contreras, a nombre del ingeniero que se encuentra aquí también con nosotros, acompañándonos como todas las noches, su servidor Chava Alonso les dice muy buenas noches, que descansen y nos escuchamos mañana en punto de las 10 de la noche en Viejitas Pero Bonitas. Vámonos con esta canción de los Bukis, se llama Falso Amor. Buenas noches.
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2: 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Son las 12 de la noche y 17 minutos.

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2: 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Son las 12 de la noche y 24 minutos.

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1: 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Son las 12 de la noche y 43 minutos.

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2: 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Es la 1:06 a.m.
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1: 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Es la 1:00 a.m. y 18 minutos.

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2: 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Es la 1:00 a.m. y 56 minutos.

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2: 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Son las 2 de la mañana y 18 minutos.

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3: Son las 2 de la mañana y 24 minutos.

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1: 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Son las 2 de la mañana y 44 minutos.

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1: 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Son las 3 de la mañana y 8 minutos.
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1: 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Son las 3 de la mañana y 20 minutos.

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2: Son las 4 de la mañana y 2 minutos.

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1: 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Son las 4 de la mañana y 8 minutos.
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2: 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Son las 4 de la mañana y 19 minutos.

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1: Son las 4 de la mañana y 30 minutos.

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2: 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Son las 5 de la mañana y 8 minutos.

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1: 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Son las 5 de la mañana y 11 minutos.
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1: 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Son las 5 de la mañana y 23 minutos.

0: Oye, Manny.
1: ¿Qué pasó, Crayola?
0: Es cierto que los besos de las mujeres son venenosos.
1: Ay, no das caso, eso es mentira.
0: Ay, ya lo sé, babosa, pero riega lo que nos conviene.

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1: Son las seis de la mañana.
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1: Gracias, ingeniero. Buenos días, mis niños. ¿Cómo andan? Bienvenidos una vez más a este su programa Arriba y en Caliente de este viernes 19 de junio. Qué gusto, qué placer saludarle en los micrófonos de Candela 95.1 de FM, transcurridos exactamente 170 días y por transcurrir 195 viernes, antesala del fin de semana, ingeniero. Llegamos al viernes ayer, el equipo mexicano jugó bien. Le faltó sin lugar a dudas, pero jugó muy bien. Muy bueno el partido de la selección mexicana, no decepcionó, porque independientemente si hubieran quedado empatados, creo que el partido estuvo bastante bueno, ¿no, ingeniero? ¿Qué te pareció? Bien, ¿verdad? Ay, los coreanos son muy buenos, muy buenos. Le apostaron, todos apostaron, que quedaríamos, no sé, empate. Pero gana 1-0 y eso es bueno, todavía. Ahí la llevamos, despacito, pero ahí la llevamos. Señores, es viernes 19 de junio, antesala de fin de semana, antesala del Día del Padre, ingeniero. Y qué nervios, todos los papás están bien nerviosos, no saben qué les van a regalar. Y ya ves tanto comercio que tienen tantas promociones. Uy, los restaurantes van a estar llenísimos. No, olvídate, las flores. Bueno, ya se viene el Día del Padre el domingo, ingeniero, pero ¿qué sucedió un día como hoy? Dígame.
2: 19 de junio, 1867, el emperador Maximiliano de Habsburgo del Segundo Imperio Mexicano es fusilado en Querétaro, junto a los generales Miguel Miramón y Tomás Mejía. 1961, Kuwait declara su independencia del Reino Unido. 1987, el grupo separatista vasco ETA comete uno de sus ataques más violentos al poner un explosivo en un supermercado. 1991, se retiran las últimas unidades del ejército soviético de Hungría. Además, hoy se celebra a los santos Gervasio de Milán, Protasio de Milán, Romualdo, Aurora, Deodato de Nevers, Hilda de Feckham, Juliana Falconeri y Lamberto de Zaragoza. ¿Y tú, celebras a alguien hoy?
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3: Hoy, 19 de junio, la iglesia celebra a San Romualdo, fundador de la Orden de los Camaldulenses y uno de los grandes maestros de la vida monástica. Nació en Rávena, Italia, hacia el año 951, en el seno de una familia noble. Después de un grave conflicto familiar que le marcó profundamente, donde dos de sus familiares se batieron en duelo, decidió abandonar su antigua vida y consagrarse por completo a Dios. Buscando una fe más auténtica, recorrió distintas regiones de Italia fundando monasterios y ermitas, donde promovió una vida de oración, trabajo y silencio. Su ejemplo inspiró a numerosos hombres a seguir el camino de la santidad. San Romualdo murió en el año 1027, dejando un legado espiritual que perdura hasta nuestros días. Que su vida nos recuerde que siempre es posible comenzar de nuevo y acercarnos más a Dios. San Romualdo, ruega por nosotros.
1: Bueno, pues ahí está, hoy festejamos a San Romualdo. Oye, también hoy es el Día Mundial del Paseo. ¡Ey! Día Mundial del Paseo. Hay de paseos a paseos, mi querido ingeniero, ¿eh? Pero estamos hablando del Día Mundial del Paseo, ese paseo que de repente haces, pues no sé, caminando, con tu pareja, tú solita o solito, disminuyendo la velocidad y disfrutar del mundo que te rodea. Ese es el objetivo el día de hoy, del Día Mundial del Paseo, que se lleva cada 19 de junio. Es una celebración creada en 1979 por WT Rape, como respuesta a la creciente popularidad del jogging o running. Y bueno, el running o el jogging consiste en correr a un ritmo lento o pausado, trotando y con el objetivo obviamente de aumentar la condición física, pero sin fatigarse demasiado. Y por eso este norteamericano propuso el Día Mundial del Paseo para poner en valor justamente lo contrario, o sea, caminar a ritmo de paseo para disfrutar de la vida que nos rodea. ¿A usted qué más le gusta? ¿Le gusta trotar? ¿Le gusta pasear? O andar en el carro. Acuérdense que caminar es muy sano y es muy bueno. Toda la gente debería hacerlo al menos 30 minutos diarios. No importa que no corra, simplemente caminar, porque eso nos ayuda a mantener un mejor corazón, ¿no? Que nos tengamos una salud cardiovascular, pues a lo mejor no impecable, pero sí de la mejor manera, ¿no? Sin embargo, pues el paseo también tiene que ver mucho, pues de qué manera lo hagas, con quién lo hagas, qué es lo que te motiva a andar dando una vueltita o caminando, qué sé yo. Por eso, hoy, si usted tiene la oportunidad, disfrútese, dése un tiempo para darse un buen paseo con alguien que quiera o con alguien que quiera usted compartir y disfrutar el día de hoy. El clima se apetece, ingeniero, no está ya cayendo una lluvia ni una tormenta, así que podemos darnos una vueltita a gusto en lo fresco aquí en la región de Tierra Caliente.
4: Disminuir la velocidad y disfrutar del mundo que nos rodea es el objetivo del Día Mundial del Paseo, que se celebra cada 19 de junio de cada año. El Día Mundial del Paseo nació en el año de 1979, como una campaña del publicista W.T. Robin, en respuesta del running, que se trata de correr a ritmo lento o trotar, para aumentar la condición física, evitando en la mayoría de las medidas posibles ser víctima de una fatiga muscular.
5: Con el objetivo de concienciar a las personas sobre la importancia de incorporar el hábito de caminar en su vida diaria y fomentar un estilo de vida más activo y saludable.
4: El paseo es un estilo de caminar lento, con una actitud alegre. Quienes pasean no tienen prisa, absorben las maravillas de la naturaleza y contemplan el clima. Un paseante poco común traza un rumbo, pero un verdadero paseante desconoce su destino. No hay horario y el tiempo no tiene sentido.
5: Intensidad. Pasear implica caminar a un ritmo cómodo y relajado, mientras que el jogging o running supone correr a un ritmo más rápido y con mayor esfuerzo físico. El jogging y el running son actividades más intensas ya que involucran un mayor gasto de energía y un mayor impacto en el cuerpo.
6: A 2 semanas de que concluya el plazo para
5: velocidad. Pasear, sin embargo, implica un ritmo más lento en comparación con el jogging o running. Durante el jogging, se mantiene una velocidad constante de carrera, mientras que el running implica correr a un ritmo más rápido y competitivo.
4: Caminar es una forma de ejercicio accesible para la mayoría de las personas, ya que no requiere de equipos especiales ni de membresías en los gimnasios. Puede incorporarse fácilmente a tu rutina diaria, como caminar al trabajo, dar paseos después de tus comidas o aprovechar los descansos durante el día para dar un paseo.

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11: 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Son las 6 de la mañana y 20 minutos.
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17: Regresamos arriba y en caliente, 6 de la mañana, 21 minutos, las 6:21, mi querido ingeniero. Oiga, se les va a acabar el tiempo para registrar su línea telefónica, A partir del 1 de julio, camina si usted no ha registrado su línea telefónica. Lo cual quiere decir que el teléfono dejará de funcionar, las aplicaciones, aplicaciones del banco, todo, por no, registrar el teléfono. Bueno, eso es lo que se piensa. Sin embargo, pues ya como ha habido mucha falta de usuarios para registrar su número de teléfono, realmente por la falta de seguridad que esto genera, porque realmente tú no sabes quién va a poder ver tus datos y demás, aunque te la manejen así de que, que van a estar bien seguros, que ya lo han hecho, ya hasta el mismo gobierno le viola la ciberseguridad que tienen, ya, así que ya te imaginarás cómo estarán tus datos de protegidos. Bueno, ¿qué están haciendo? Quieren, están analizando ampliar el plazo de registro obligatorio de las líneas celulares. ¿Por qué? Porque simple y sencillamente la gente no ha registrado su celular. Entonces, desde la presidencia se informó que la próxima semana van a definir si se amplía el plazo del registro obligatorio. Y es que, mire, esto le ha costado mucho dinero, muchísimo dinero, y muchísimos usuarios pérdidas a las diferentes líneas telefónicas, ¿sale? Entonces, esta es la cuestión. Se entiende que el objetivo de registrar es la seguridad del combate a la extorsión. El problema es que pues no te aseguran esa parte. Entonces no te aseguran que tus datos estén seguros, vaya la redundancia. Aunque te lo digan y te lo hagan, o sea, seguimos en la misma. Entonces, Lo que la gente piensa es que va a estar más checadita, de cualquier cosa que hagas, etcétera, etcétera. Entonces, por eso la gente ha sido apática en este sentido, pues para registrar su línea telefónica. Sin embargo, pues desde la presidencia analizan ampliar pues un plazo para el registro obligatorio de líneas celulares, todo de que pues la gente pues no ha respondido como se esperaba.
1: A 2 semanas de que concluya el plazo para el registro obligatorio de las líneas telefónicas móviles en México, la presidenta Claudia Sheinbaum informó este 18 de junio que la próxima semana se dará a conocer si se amplía el periodo para realizar este trámite.
5: Sobre las dijimos el jueves. Sobre las líneas telefónicas, para que todos puedan saber, el plazo era en junio. Y Pepe mismo lo va a presentar la próxima semana. Vamos a esperar esta semana cómo avanza el registro. Hay más de la mitad están registradas. Entonces, vamos a esperar esta semana para poder informar.
16: Mencionan que un plazo tan corto...
5: Que es muy importante para que la gente lo sepa. Porque hay mucha campaña también de quien no está de acuerdo con nosotros, de que el objetivo es espiar a las personas. Es absoluta y totalmente falso. Es muy importante para fortalecer la seguridad que los teléfonos estén asociados a una persona, el chip. Eso ayuda mucho a la extorsión telefónica y otros delitos que se dan a través de los teléfonos. Somos de los pocos países en el mundo que no está asociado el chip a una persona. Y quien guarda los registros son las telefónicas, no es el gobierno.

0: Que avance el registro es muy importante, es poco tiempo, se hace rápido y nos ayudamos entre todos con ese registro.
1: Desde principios de año, el gobierno federal puso en marcha una medida que obliga a los usuarios de telefonía móvil a registrar sus líneas, tanto de prepago como de pospago, con el objetivo de fortalecer los mecanismos de seguridad. De acuerdo con lo informado por la Comisión Reguladora de Telecomunicaciones, quienes no realicen el trámite antes de la fecha límite no perderán automáticamente su línea de manera definitiva. Sin embargo, las líneas que no hayan sido registradas dejarán de tener acceso a llamadas, mensajes de texto y datos móviles. Esto significa que los usuarios no podrán utilizar aplicaciones que dependen de su número telefónico, como WhatsApp, plataformas bancarias, servicios de autenticación o herramientas de comunicación vinculadas a la línea. No obstante, los dispositivos seguirán permitiendo realizar llamadas de emergencia y podrán regularizar su situación para recuperar el servicio una vez que completen el registro. Al respecto, especialistas han advertido que la creación de un padrón de líneas telefónicas podría incentivar el mercado negro de tarjetas SIM y aumentar los riesgos de robo de identidad, por lo que han solicitado revisar o posponer la fecha límite.
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0: Regresamos, señores, señores, 6:45, las 6:45. Oiga, bueno, hablando un poquito acerca de la cuestión del registro de celulares, esto le vuelvo a repetir que pues tiene hasta fecha límite, hasta el primero de julio, donde estarían supuestamente fallando ya todas las líneas. Sin embargo, se busca ampliar o ver la manera, a ver si amplían para el registro de las personas. Que sabiendo cómo son en México, yo creo que pues no se van a querer registrar, y más si les dan más tiempo de ampliarse, no lo van a hacer. Pero bueno, aquí lo que ha crecido, mi querido ingeniero, es el internet. Y es que el INEGI, en su consulta, dice que en México, 8 de cada 10 personas utilizan el internet, ya sea en celulares, videos, redes sociales. Estos son los que lideran los hábitos digitales en el 2025-2026. Ha sido, la verdad, aumentando las personas que están más conectadas ahorita en internet, y pues obviamente también aumentan los costos, está disparando también los precios del internet. Esto obviamente por la necesidad de estar conectados. Pero ¿qué es lo que dice el INEGI?
1: 8 de cada 10 personas en México usan internet. En la última década, su uso aumentó casi 30%, informó el INEGI.
2: El porcentaje de personas usuarias de internet de 6 años y más pasó de 57.4% en 2015 a 86.1% en 2025. En términos absolutos, esto representó un cambio de 61.4 millones de personas a 104.9 millones.
1: Jóvenes de entre 15 y 24 años de edad son quienes navegan más, pero los adultos mayores han dado una gran sorpresa. Además, 78.3% de los hogares cuentan con internet, el doble de hace 10 años. En cuanto a dispositivos, casi 85% de la población utiliza teléfono celular y 38% cuenta con computadora, laptop o tableta. El uso del celular incrementó 13%.
3: En 2015 éramos o había 76 millones de personas usuarias. Ahora somos 103.2 millones de personas usuarias. Y si lo vemos con respecto al total de la población, en 2015 este porcentaje era el 71%. En 2025 estas 103 millones de personas representan ya no el 71, sino el 84% del total de la población. Sigue en aumento.
1: ¿Y para qué usamos el internet en el celular? Principalmente para aplicaciones de mensajería instantánea, el WhatsApp, le siguen redes sociales, contenidos de audio y video, juegos, edición de fotos y videos. Con imágenes de Luis.

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4: ¿Recuerdas la última vez que te reíste tanto que te dolió la panza?
5: ¿O esa tarde en que comiste con toda tu familia y sin saber por qué sentiste que todo estaba bien en el mundo?
4: Eso que sentiste tiene nombre, tiene ciencia, y aunque parezca increíble, se puede medir. Hoy hablamos de la felicidad. La Organización Mundial de la Salud dice que la felicidad no es solo una emoción bonita. Es un estado que causa bienestar, que alarga la vida y que nos protege frente al estrés, la depresión y los golpes duros que trae la existencia. La felicidad involucra emociones positivas que nos ayudan a mantener relaciones sociales y laborales más sanas. No es que los felices no tengan problemas, es que cuentan con herramientas emocionales para enfrentarlos sin quebrarse. Según el Informe Mundial de la Felicidad 2025, impulsado por la ONU y la Universidad de Oxford, México entró por primera vez al top 10 de los países más felices del planeta, en el lugar número 10 entre 147 naciones. Sí, lo escuchaste bien. El país que inventara el taco, la fiesta de 15 años y el no te preocupes, todo se arregla, resultó ser de los más felices del mundo.
5: Y no es casualidad.
4: Ese informe mide cosas como el ingreso, la salud, el apoyo social, la libertad, la generosidad y qué tan libre de corrupción se siente la gente. Pero los investigadores descubrieron algo que a los mexicanos no suena familiar.
6: Y por acá están saliendo las tostadas, están los chiles, no pueden faltar los chiles porque si no... ¿Qué tenemos ahí, jóvenes?
4: Compartir la mesa con otros es uno de los factores que más felicidad genera. Comer acompañado, tener a alguien de confianza para los momentos difíciles, saber que no estás solo, eso que en México hacemos casi sin pensarlo, resulta ser oro puro para el bienestar. Ahora, la ciencia también se ha transformado. Durante décadas, la psicología se enfocó casi exclusivamente en estudiar lo que nos hace sufrir: las enfermedades mentales, la ansiedad, la tristeza profunda. Pero a finales del siglo XX, surgió un nuevo enfoque llamado psicología positiva, que le dio la vuelta a la moneda y se atrevió a preguntar: ¿qué nos hace fuertes? ¿Qué nos hace convivir mejor?
5: ¿Y qué experiencias nos llenan de sentido?
4: Estos estudios también buscan identificar los obstáculos que nos impiden sentirnos bien y cómo superarlos para vivir en armonía. Y en México ya tenemos quien estudie esto de cerca. Desde 2018, la UNAM cuenta con un laboratorio de la felicidad, ubicado en el Centro Regional de Investigaciones Multidisciplinarias en Cuernavaca. Ahí se investiga cómo construir bienestar en escuelas, familias y comunidades. Trabajan con terapia del reencuentro, talleres de manejo de emociones y algo tan sencillo como revolucionario: promover el buen trato entre las personas. Cada persona construye su felicidad de manera distinta. Sí, pero la ciencia ya nos confirmó un secreto que las abuelas de este país siempre supieron. La felicidad no está en tenerlo todo, sino en compartir lo que se tiene. Así que hoy, antes de dormir, manda ese mensaje, haz esa llamada, comparte esa cena. Porque ser feliz, más que un golpe de suerte, es un acto que se cultiva todos los días con los demás. Con información de Una Mirada a la Ciencia, publicación de la Dirección General de Divulgación de la Ciencia de la UNAM. Les saluda Mónica Genis.
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0: Acabamos de escuchar al grupo Duelo, señores, con esto que se llama Para Que Ya No Duele el Corazón, a través de Candela, mi querido ingeniero. Vamos con más información. Fíjense que las temperaturas no solamente son propias aquí en nuestro país acerca del calorcito en México. Se está llevando a cabo calores en todo el mundo. Francia definitivamente ya aventó la toalla, y es que ya las autoridades permiten bañarse en los canales de París ante las altas temperaturas. Mire, este es el pronóstico del tiempo que el día de ayer, por la tarde-noche en el turno vespertino, el señor Albarrán Asensio comentaba acerca de lo que va a suceder en las próximas horas en nuestro país. Chéquelo.
1: Seguimos con el viaje de la onda tropical número 8 sobre lo que es el Golfo de Tehuantepec rumbo hacia lo que es la costa de Guerrero. Incrementará la nubosidad, precipitaciones de fuertes o muy fuertes en el sureste, en el sur, y también habrá algunas en el centro y el occidente de la República Mexicana con esa misma cantidad. Para los estados del norte habrá de moderada a fuerte en algunos puntos, ligera a moderada en Coahuila, Nuevo León y Tamaulipas, y estamos esperando que la península de Yucatán, pues las precipitaciones sean ligeras y muy dispersas. Para el día de mañana, 19 de junio, seguiremos esperando nubosidad en buena parte de la República Mexicana con precipitaciones que pueden llegar a ser acompañadas de actividad eléctrica y posible caída de granizo. Serán fuertes en el norte, en el occidente, en el centro, incluso muy fuerte, al igual que en el sur y el sureste de la República Mexicana. Se acerca ya la onda tropical número 9, vea usted, hacia el sur de la península de Yucatán, la 8 sobre lo que es el Pacífico, al sur de la costa de Guerrero. Para la Ciudad de México, mañana viernes 19 de junio, seguimos esperando una mañana soleada con algo de nubosidad, incremento de nubosidad hacia la tarde y la noche con precipitaciones de moderadas a fuertes, una temperatura mínima por la mañana en la Ciudad de México de 13 a 15 y máxima de 24 a 26 con rachas de viento de hasta 40 kilómetros por hora. Yo soy Jaime Albarrán Asensio desde el Servicio Meteorológico Nacional.
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3: Si pensabas que el cambio climático era un problema del futuro, el verano europeo de 2026 te dice: sostén mi botella de agua fría. Pues lo que está pasando hoy en Francia es muestra irrefutable de los graves efectos que ocasiona el cambio climático. Y es que el país entero está paralizado por un segundo episodio de calor inusualmente intenso. Tras haber roto récords apenas el mes pasado, la situación ha escalado a tal nivel que el gobierno decretó la alerta naranja, la segunda más alta en la región de París y el centro este del país. Debido al intenso calor y para proteger a los más jóvenes, las escuelas están terminando las clases a primera hora de la tarde, ya que las temperaturas dentro de las aulas son insoportables. Por su parte, la Compañía Ferroviaria Nacional canceló de golpe 71 trenes regionales que conectaban a París con el sur del país. La razón: el riesgo inminente de que los sistemas de aire acondicionado fallaran por el esfuerzo extremo. Pero lo más impactante de esta crisis es cómo las autoridades han tenido que ceder ante la desesperación ciudadana. Tras ver a los jóvenes lanzándose ilegalmente a las aguas semanas atrás, la alcaldía de París autorizó oficialmente el baño en el canal Saint-Martin, bajo supervisión de socorristas. Dedicar una enorme cantidad de energía, de policía municipal y de policía nacional a impedir que los jóvenes se bañaran cuando hacía 40 grados nos parecía un tanto absurdo, declaró el alcalde Emmanuel Gregory, dando el reflejo perfecto de una ciudad superada por el clima. Si todavía piensas que esto es el ciclo normal del verano, las estadísticas históricas de Meteo France destruyen ese argumento con datos contundentes. Desde 1947 se han registrado 51 olas de calor en Francia. De ese total, 34 han ocurrido desde el año 2000 y 26 se han concentrado desde 2011. Eso quiere decir que la frecuencia no solo se está duplicando, sino que se está normalizando. Este es el segundo episodio de calor extremo en lo que va del año, luego de que en mayo ya se había roto récords históricos en la mitad del país. Aunque el termómetro ya marcó unos sofocantes 37 grados centígrados, la agencia oficial Meteo France advierte que lo peor llegará entre el domingo y el lunes, impulsado por el solsticio de verano. Con días larguísimos llenos de sol, El calor acumulado en el asfalto simplemente no dará tregua. Así que por si fuera poco, el pico de calor coincide con la Fiesta de la Música, un evento masivo donde miles de jóvenes llenan las calles con conciertos al aire libre. Ahora, sobrevivir a la noche implica buscar desesperadamente una sombra. Sin duda, el panorama actual en Francia es un recordatorio incómodo de cómo las ciudades del siglo XXI se están viendo obligadas a rediseñarse.
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4: Soy Iñaki Álvarez y esto es Hecho en México. Hablemos de Eric Lira, que es el equilibrio, inteligencia y orden en el medio campo, dominando la contención y la defensa central. Con 25 años, Eric se encuentra en el mejor momento de su carrera, siendo un jugador de esos que conocemos como todoterreno. Corre, recupera, distribuye y entiende el ritmo del partido. En torneos grandes, su disciplina táctica se convierte en un arma clave para competir al más alto nivel. Ahora, buscará afianzarse en el equipo de Javier Aguirre y ser el 7 pulmones que necesita la selección, recordando que después del Mundial tiene un objetivo en mente: ir a Europa.
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0: regresamos, señores, señores, a través de Candela. Ya son las 7 de la mañana con 30 minutos. Déjenme le mando un saludo muy especial a mi hermano que hoy está de manteles largos, que está cumpliendo años, mi bro Cuauhtémoc, que lo amo, que lo quiero, que lo adoro y que siempre está en mis pensamientos y en mi corazón a pesar de la distancia. Te mando un hermoso abrazo, un saludo afectuoso y de verdad te mando un enorme beso. Sabes que te quiero muchísimo, bro. Hasta allá donde te encuentras, en Los Reyes, echándole galleta porque andas trabajando ahorita a esta hora de la mañana. Así que pásala bien, bro, y pues que este fin de semana te apapachen como te mereces, ¿sale? Te quiero muchísimo. Hasta Los Reyes, Michoacán, mi querido Temo. Te amo con mucho amor. Vámonos con música, mi querido ingeniero. Vámonos con algo de Mili.
1: Quédate
0: para ponerle ritmo, sabor y movimiento a la mañana. Son las 7:31. Sí. Eso se llama No Se Va, a través de Candela. ¡Súbale! Quédate.

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9: Son las 7 de la mañana y 51 minutos.

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4: Gracias, mi querido ingeniero. 7:54 PM. Despedimos Arriba y en Caliente con algo de Grupo Firme y Grupo Frontera. Se llama Modo Difícil. Yo regreso en punto de las 9. Quédese en alternativo.

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1: Son las 8 de la mañana y 6 minutos.

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8: Son las 8 de la mañana y 19 minutos.

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8: 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Son las 8 de la mañana y 49 minutos.

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3: 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Que todas las personas aprendan a ver el progreso como participación en el poder con que tú repartes la existencia y la vida por el inmenso mundo. 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
7: 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Son las 9 de la mañana y un minuto.

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0: Y estamos de regreso, señores, a través de Candela. ¿Cómo le va? ¿Cómo sigue con nosotros a través del 95.1 de FM el día de hoy? En este viernes, ingeniero, es viernes. Y el cuerpo lo sabe, celebrando el onomástico de Romualdo. Cuando llevamos 170 días transcurridos por transcurrir 195. Quédense con nosotros porque hoy tenemos regalitos en la dinámica que tenemos. Hoy es una adivinanza. Y vamos a hacer este, ¿cómo se llama? La trivia, pero tenemos enfoque deportivo en un ratito más. Entonces, pues no nos alcanza el tiempo, mi querido ingeniero. Pero vamos a hacer adivinanza el día de hoy para que te lleves grandes premios. Hoy, fíjate bien, hoy tenemos un premio diferente. Te vamos a regalar el pastel de pastelería Mari clásico, el platillo de Yayico, pero hoy también te vamos a regalar un paquete llenes de Don Wings, el rey de las hamburguesas, que contiene una hamburguesa, alitas, papas y refresco. Es un paquete llenes de Don Wings, así que ya lo sabes, te lo vamos a estar regalando en este día con la adivinanza. Ingeniero, pero antes de irnos con la adivinanza y todo el rollo, dinos, ¿qué pasó un día como hoy?
1: 19 de junio, 1867, el emperador Maximiliano de Habsburgo del Segundo Imperio Mexicano es fusilado en Querétaro, junto a los generales Miguel Miramón y Tomás Mejía. 1961, Kuwait declara su independencia del Reino Unido. 1987, el grupo separatista vasco ETA comete uno de sus ataques más violentos al poner un explosivo en un supermercado. 1991, se retiran las últimas unidades del ejército soviético de Hungría. Además, hoy se celebra a los santos Gervasio de Milán, Protasio de Milán, Romualdo, Aurora, Deodato de Nevers, Hilda de Feckham, Juliana Falconeri y Lamberto de Zaragoza. ¿Y tú, celebras a alguien hoy?
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0: Así es, mis queridos educandos, son las 9:07 a.m. para arrancar. ¡Ahí les va la adivinanza! Preste mucha atención, atención.
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0: La adivinanza dice así: soy enemiga de las alarmas. Escuche, soy enemiga de las alarmas, amiga de las excusas y reina de las tareas que empiezan mañana. ¿Qué es? Repito, soy enemiga de las alarmas, amiga de las excusas y reina de las tareas que empiezan mañana. ¡Mañana! ¿Qué es? Participa y gana. Ingeniero.
3: Adivina, adivina. ¿Qué es? Adivina, adivina.

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3: Son las 9 de la mañana y 13 minutos.
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5: Regresamos, señores, señores, 9 de la mañana, 16 minutos a través de Candela. Saluditos ahí para toda la gente de San Juan de los Bananos. Oye, el mero día de San Juan va a haber un jaripellazo, tres ganaderías, torazos, pura lumbre. Híjole, vienen tres ganaderías de las buenas, de las grandes, de las meras, meras petateras. Además, el show de la Coqueta del Barrio, va a venir el Rosas, viene la banda, esta, ¿cómo se llama, ingeniero? Ay, se me fue el nombrecito, ahorita le digo, pero va a estar súper chido, San Juan de los Plátanos. Allá nos vemos este próximo 24 de junio, el mero día de San Juan, para celebrar un jaripellazo baile, así que no se lo vaya a perder porque va a estar a todo dar, ingeniero. Fíjense bien lo que le estoy pidiendo en la pregunta que le hago el día de hoy. Fíjense bien, quiero que me mande, así como el Ney, quiero que me mande su audio, no quiero que me mande un texto. Quiero que me mande su audio. Fíjense bien, la pregunta dice así, preste mucha atención. La pregunta es la siguiente: soy enemiga de las alarmas, amiga de las excusas y reina de las tareas que comienzan mañana. Repito, soy enemiga de las alarmas, amiga de las excusas y reina de las tareas que empiezan mañana. ¿Sale? Quiero que me envíe un audio que me diga por qué. Así como el Ney, mire, chéquese esto. A ver, Ney.
6: Hola, Aida, buenos días. Buenos días, Juan Carlos García. Sí, la respuesta es: podría ser, ahora verás, una persona o cualquier persona en su defecto.
5: Una persona o cualquier persona. Lástima, mi querido Ney, no es eso, no lo es. Soy enemiga de las alarmas, amiga de las excusas y reina de las tareas que empiezan mañana. Si me vas a mandar la respuesta, debe ser en un audio, ¿sale? En un audio, por favor. Es la consentida de Parácuaro, Michoacán. Esto se llama De lo Nuevo Nuevecito. Deja cuando son las 9:18.

0: Señores, señores, ahí está los números de la banda Parácuaro, de Parácuaro La Consentida. Oiga, se nos están llegando mensajitos, les recuerdo, la respuesta debe ser en audio. Si usted, aunque tenga la respuesta correcta, no me le manda en un audio, no se la vamos a tomar como buena respuesta.
1: Mi respuesta, Águila, es la flojera.
0: ¡La flojera! ¿Qué crees, mi querido Ney? ¡Tampoco es!
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10: Hola, muy buenos días, damas y caballeros, bienvenidos a Enfoque Deportivo, la voz del deporte, a través de la nueva candela, la gran cadena Raza. Sí, ya se llevaron el refri, super refri lleno de chelas, felicidades al ganador, y la verdad interesante que nos esté acompañando en estas horas de la mañana. Hay mucha información, es viernes 19 de junio del año 2026, Romualdo y Julieta están de manteles largos, también las personas que cumplen años, muchísimas felicidades. 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Es muy grato tener la compañía de Alejandro Venegas, el Águila Mix. Buenos días, Alex, la verdad interesantísimo, felices, contentos. No vimos un espectáculo de los grandes, pero sí sentimos un triunfo.
11: Claro que sí, señores, señores, gracias, mi querido José Luis Valencia. En Enfoque Deportivo, el partido de ayer de México contra los coreanos, de verdad que estuvo muy reñido, no era de esperarse ese resultado, yo esperaba un poquito más, pero México hizo su parte, aún así sigue todavía ahí, pues peleando el liderato, así que vamos a ver cómo le va en el tercer partido, ¿no?

0: Entonces, muy buenos los coreanos, la verdad es que qué buen partido nos aventamos. El gol que se aventó de chilenita, que se lo copió a Claudia por ahí. Y bueno, la gente al final de cuentas fue la que ganó, ¿no?
1: Sí, todo esto es fundamental en la alegría de lo que yo comenté en algún momento durante la semana y que venía comentando anteriormente. Los mexicanos estamos deseosos de una victoria, de festejar algo. Los mexicanos vivimos en mucha depresión, vivimos por las cuestiones, desde luego económicas, que son muy precarias, por la condición en ocasiones de la violencia, desaparecidos, etcétera, etcétera, etcétera. Pues en una forma difícil, triste, realmente triste y deprimidos en la mayoría de los casos. Sin embargo, eso es lo que estábamos esperando, una alegría, y la verdad explotó así, literal, todos los mexicanos explotamos. Yo felicito a Fanny Lizette Arriola Pichardo, al ingeniero Ramón Ramírez, a las dos refresqueras, o será una, lo que sea, que estuvieron ayer en el centro de la ciudad patrocinando esta pantalla. Este público precioso, Apaxingán, de todas las edades, niños, niñas, sensacional, no cabía la gente, hubo un lleno total. Tienen que, para la próxima, el miércoles 24, el mero día de San Juan, ampliar, darle más para atrás a las carpas para que quepan más sillas, haya más público, porque fue fantástico, como si estuviéramos en un estadio, todos a una sola voz en el festejo del gol, todos con, había tensión. Y esto pasa, Alex, amigos, porque no le tenemos confianza a la selección.
2: Correcto.
1: Es que no le tenemos confianza porque no le vimos en la preparación jamás dar un partido espectacular, tener alguna formación que nos alentara, que nos gustara, que nos diera esa certeza de que íbamos a tener un representativo realmente solvente para este tipo de eventos. Pero la verdad, si algo tenemos que decir ahora, es que eso que hizo Javier Aguirre de llevarse a los muchachos más de un mes y medio de anticipación a la concentración, ahí está el reflejo. Los puso a tono, los hizo jugar como él quiere. Eso es Javier Aguirre, eso es realmente su bandera, su fundamento, es la forma como él ha diseñado. Vemos extremos, delanteros que están en la defensa y muchas condiciones que se hacen versátiles en todo este tipo de ambiente, pero primero unos atletas y unos hombres.
0: Hablas de Javier Aguirre y me llama mucho la atención que en el partido había jugadores de México que pues obviamente te querían vender la falta y demás, y Javier les decía, no, levántate, no tienes nada, levántate, camínale.
1: Sí,
0: una, o sea, lo regañaba ahí y les mentaba hasta la jefa al que estuviera haciendo güey.
1: Sí, esto es una realidad, lo que te digo, él le pone todo el carácter, todo aquello del producto de gallina, y la verdad que sin eso es muy fundamental. Los hizo a su manera, a veces será como su papá que los está en la educación de estos muchachos, y sí estaban mal acostumbrados o están mal acostumbrados a que aquí se caen, les marcan falta, allá no. Este arbitraje de este hombre sudamericano, uruguayo, hizo un gran trabajo. Aquí, ¿qué hay de los dos equipos? Tuvieron una formación espejo. Los dos jugaban similar a tener la pelota. Los dos mandaban a su lateral izquierdo que volanteara y que subiera, los dos igualito.
0: Por eso que fue un partido muy cerrado.
1: Exactamente, los dos se neutralizaron porque era semejante la formación, las formas y todos. Es la disciplina y le entrega el carácter de un plantel y de otro, que parecían como hermanitos gemelos, pero cada quien con su bandera, y esa es definitivamente fue el común denominador del encuentro. Yo felicito a los mexicanos, felicito a la gente, se entregaron totalmente los que estuvieron en la cancha, los cambios.
0: El portero que
1: se hizo, el Tala, esa yo ya la contaba como gol, yo ya estaba, dije, me agaché, pero cuando lo vi, no, todos, fue un festejo maravilloso, una fiesta fenomenal, y la verdad es para el recuerdo, sensacional. Tuve el tino de que recordé los grandes momentos en Apaxingán de los Alacranes Rojos en aquellos años del fútbol profesional, y fue lo que implementamos como una, como un tipo de himno, como una cuestión para nuestra identificación, el Juan Colorado. Uh-huh. Entonces le dije a mi director de audio, cuando meta gol México, bajas el audio, el sonido del estadio, de lo que están allá los comentaristas, y me pones el Juan Colorado. Uh-huh. Y así fue.
0: ¿Y qué tal?
1: ¿Cómo crees? La gente
0: se le enchinó la piel, sí, a la gente.
1: No. Y le dije, cuando den el silbatazo final, pones el Juan Colorado. Hermano, ver la gente, las señoras, aquellas señoras alegres, bailando el Juan Colorado, zapateándole bonito, haciendo toda la gala que se debe hacer. Los señores, qué fiesta, qué corazón, qué unión. Entonces, espectacular. Fanny tiene el acierto, dice, pónganme caballo dorado.
0: Se pusieron a bailar.
1: Y a bailar, ahí, exactamente. Entonces, fue algo sensacional, el festejo, la afición, que fue la alegría sin fin para todos, y esto es una gran alegría.
0: ¿Cuándo juega México? ¿Juega la siguiente semana?
1: El miércoles en el mismo horario, a las 7, el silbatazo, en el Estadio Azteca, es este partido contra República Checa. No hay que menospreciar a ninguno, la realidad es que Corea va a ganarle, no dudamos que le gane a Sudáfrica, y va a llegar también a 6 puntos. México no puede relajarse, comprendo, y están adelantando que le va a dar la chance como un tipo de homenaje y reconocimiento a Guillermo Ochoa.
0: Lo van a dejar meter, seguramente, ahorita que...
1: Sí, están... que cumpla su sexto mundial, en el cual va a ser historia también junto con algunos otros jugadores, para que sean de los privilegiados de este aspecto. Y la verdad, interesante, va a tener la oportunidad de algunos de los que no han jugado de entrar al terreno de los hechos. El Bebote Martínez, por su estatura, seguramente le darán la oportunidad de que juegue, porque ya debutó la Hormiga en el primer partido. Entonces ha estado rolando los jugadores, los cambios, y los que metió ayer no los había metido contra Sudáfrica. Obed Vargas, que dio un gran partido, este muchacho que estuvo certero en un tiro de fuera del área, en los linderos del área, y se lució el portero Kim, además de que en la primera parte solo hubo una llegada para México, el remate de cabeza de Julián Quiñones.
0: Ay, que ya sentía yo que iba a ser un gol.
1: Exactamente, exacto. Entonces todo esto fue la única, pero nos bastó para tener la esperanza. Y repito, no teníamos la confianza en la selección, y eso es fundamental, pero ya este triunfo nos tiene que despertar otro tipo de cuestiones. Ahora, estos muchachos contra la República Checa van a jugar diferente, y vas a ver por qué, porque ya van a estar, digamos, relajados, pero en forma amena, se van a divertir, estuvieron cumpliendo el script, el mandato del director técnico al pie de la letra, lo cumplieron como tenían que cabalmente.
0: Entonces se van a relajar del partido de
1: van a jugar diferente, a Alejandro, van a me imagino, creo, y así va a ser, van a jugar lo que saben hacia el ataque, se van a soltar, para que me entiendas, tienen las condiciones, tienen cualidades, y no van a tener la presión de buscar la calificación
0: con los puntos,
1: ya la tienen, y eso es fundamental para todos, y la verdad muy interesante. Déjame decirte que, por ejemplo, ¿qué sigue para nuestra representación? La verdad, muy muy importante lo que les voy a comentar, porque estoy todavía esperanzado dentro de lo que corresponde a lo que es este torneo, pero ya se vislumbra, ya se ve, ya se desde las estas condiciones, ¿cuáles serían los posibles rivales de México en la siguiente etapa? Sería de Escocia, puede ser del grupo C, Escocia, Marruecos o Brasil.
0: Vale, creo que va a ser Brasil.
1: Del grupo E, Alemania, Costa de Marfil o Ecuador. Del grupo F, Suecia, Japón o Países Bajos.
0: Que nos avienten a Alemania y a Suecia.
1: Y del grupo H, puede ser Uruguay, Arabia Saudita, España o Cabo Verde, ¿verdad? Y del grupo I, Noruega, Francia o Senegal.
0: Ir a España ya para que se acabe esto de que nos pida perdón y toda la cosa. Eso sí estaría bien. Ahora, yo estoy bien relajado porque ya sé que sí. México va a llegar a la semifinal, porque ya está arregladito todo esto.
1: Sí.
0: Ya te dije que te apuesto a que llegue a la semifinal.
1: No te apuesto porque, bueno, en fin, pero la realidad es que...
0: Ya lo vimos, te enseñé ayer un video, José
1: sí,
0: Luis.
1: Sí, sí, claro.
0: Entonces ya esto ya está en semifinal, México, en la semifinal, olvídense de lo demás.
1: Muchas felicidades, México. El triunfo nos sirvió para tener la condición de una alegría, cuando menos momentánea, que todavía estamos disfrutando. Agradecer infinitamente a este representativo, a un pueblo unido que la verdad demostró mucho a los ojos del mundo y a nuestro propio país, que sí se puede y que estamos unidos. Vi gente que jamás veo que le sea... Yo le entrevisté a una persona ayer de los que estaban ahí. Le dije, ¿le gusta el fútbol? Dijo, pues poquito, yo casi no veo, entonces... Pero fíjate, le llamó la atención y la gente se va, donde los demás también en ocasiones hacen el gusto de estar. Manuel Jaimes, muchas gracias, está en Facebook, el gran conductor de lo que es el béisbol para Enfoque Deportivo, René Navarrete, el zar desde Orbe, Impresión Digital, Orbe Tierra Hop, Pepe Cortés, un abrazo cordial, hablamos mucho de ti al principio y seguimos porque la alegría es infinita. Esto es 9:44 a.m, Enfoque Deportivo, tenemos mucha información local y todavía faltan resultados, grupos y mucho más. Regresamos.
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1: 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Muchas gracias a mis cuates ahí, el compa Ventanas, la Liga, el Tigre, los compadres Capibara y José Luis Ortiz están atentos, escuchando y chambeando en el taller de reparación de bicicletas y refacciones Palafox, el mejor aliado, el amigo del motociclista y del ciclista, porque sí que nos da barato. 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

0: 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Alex, para todos nuestros amigos, es interesante lo que los cursos deportivos de verano Apaxingán 2026, que serán del 13 al 7 de agosto. Inscriba ya a su criatura, no la deje sin participar. Los cursos serán de lunes a viernes, de 9 de la mañana a 12:30. ¿Cuáles son las disciplinas que nos ofrece?
1: Las disciplinas que van desde los 5 a los 15 años de edad para que lleves a tus hijos, pueden disfrutar de tiro con arco, atletismo, frontón, voleibol, básquetbol, taekwondo, fútbol, natación con cupo limitado, así como la gimnasia básica con cupo limitado, y por supuesto, el rey de los deportes, el béisbol, ya lo sabes, con edades de 5 a 15 años. 10% de descuento en caso de ser hermanos o más, para aquellos papás que tienen más chamacos, y recuerda que el costo solamente 600 pesitos, y las inscripciones abiertas ahí en el departamento de promoción al deporte dentro de la unidad deportiva. Sí. Los requisitos son muy fáciles, ¿eh?
0: Sí.
1: La copia del acta de nacimiento, la CURP del menor, la fotografía tamaño infantil, la ficha médica para ver el estado de salud del niño, la carta responsiva de los papás y la identificación oficial del padre, madre o tutor.
0: Correcto, el pago lo tienen que hacer en tesorería para poder llevar el recibo al departamento de promoción al deporte, que está en el interior de la unidad deportiva Adolfo López Mateos, frente a la escuela de box José Figueroa. Es ahí donde está Paco Jaimes y los muchachos, todo el personal que lo atienden. Si usted quiere más información, puede llamar al teléfono 453-107-0507 de Paco Jaimes, para que nos diga todo lo que concierne a este tipo de eventos. Con mucho gusto, satisfacción enorme para todos nuestros amigos. Oiga, ya que hablamos del rey de los deportes, saludos cordiales, hay una información de René Navarrete, déjame luego la busco porque es importante, desde ayer nos la mandó, y él es el zar, el gran informador, corresponsal de Enfoque Deportivo. Dice así, historia para el béisbol mexicano, el Toronto, los azulejos, desde luego, se han convertido en el primer equipo de grandes ligas en contar con dos catchers mexicanos en su roster, un hecho histórico para nuestro país. Alejandro Kirk, qué bárbaro, qué batazos de este chaparrito, sensacional, yo lo estuve viendo, la verdad me gustó, es un gran atractivo para jugar al béisbol. Y Brandon Valenzuela, son dos catchers mexicanos en el roster del el equipo de azulejos de Toronto, dos receptores mexicanos defendiendo los colores de una misma organización y demostrando el gran momento que vive el béisbol nacional. Un logro que inspira a las nuevas generaciones y confirma que el talento mexicano sigue dejando huella en las grandes ligas. Orgullo total para México, y ojalá que esto inspire también a los jovencitos, a las niñas, para que practiquen el béisbol y el softball en la unidad deportiva Adolfo López Mateos. Eso es lo que queremos y eso es para todos. Sensacional. 9:52, tiempo de decirle que hoy hay fútbol, y agradecer a patrocinadores que son nuestros grandes colaboradores. 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Nos dice que hoy viernes, yo creo que sí, ya está el solecito encima en esa condición, 5:15 para 5:30. Esto es la categoría 60. Sí, no es velorio, es 60. Cread contra Convivencia en la cancha Constitución 1. Magisterio contra Unión de Futbolistas, cancha Constitución 2. Convivencia marcha como primer lugar, 40 puntos el equipo de Calfair Rumenige y Bertie Fox, los ingenieros Guerrero de León, Juan Manuel y Paulino tienen 40 unidades, el CREAT es segundo con 35, Magisterios se viene quedando, tiene 30 en tercer lugar, y Unión de Futbolistas con 9 puntos al momento. Señoras y señores, es viernes, te voy a pasar la relación, mi distinguido Alex, para que nos, yo voy a decir la cancha número uno de el voleibol, y le agradecemos infinitamente a Ferretodo, el campeón de la construcción, bicicletas y refacciones Palafox, gracias, Clutch y Freno Serapio. Para hoy viernes, cancha número uno.

0: 4 de la tarde, Estrellitas contra Brasil en categoría iniciación. A las 5, Bravos Infantil contra Fraccionamiento Villas del Sol, segunda B femenil. A las 6, Bravos Oro contra Fraccionamiento Villas del Sol, segunda A femenil. A las 7, Limones contra La Ruiz, segunda A femenil. A las 8, Dulcería Cintia contra Águilas, segunda varonil. Y a las 9, Eli contra Cuervos en segunda varonil. Cancha número 2, Alex, por favor.
1: Claro que sí, es Constitución contra Fénix, iniciación
0: a las 4 de la tarde.
1: A las 4 de la tarde, correcto, y a las 5 de la tarde, Bravos contra Guerrero, segunda A femenil. Además, esto a las 6 de la tarde, Tatemada, Lucy Garibay contra Bravos Plata, segunda femenil. Además, a las 7 de la tarde estará Frida Star contra Pales. Oye, Pales, qué bien juega, ¿eh?
0: Sí, hombre.
1: Y segunda bárbaro. A femenil. Bravos Oro a las 8 de la noche contra Cuervo, segunda varonil. Y Bravos Oro a las 9 de la noche contra Raycons en segunda varonil.
0: Y al domingo 21 de junio, el mero día del padre y el día de los Luises, hombre, con mucha alegría. 5 de la tarde, Diamante contra Bravos varonil en segunda B femenil. A las 6, Frida Star contra Bravos Plata en especial femenil. A las 7, Valkyras contra Panteras, primera femenil. A las 8, Bravos Juvenil contra Águilas, primera fuerza varonil. A las 9, Racons contra Honorates en primera fuerza varonil.
1: Ya a las 5 de la tarde empieza Bravos Oro contra la Económica especial femenil. Además, a las 6 de la tarde, Bravos contra Limones especial femenil 2. A las 7, Armis contra la Económica en primera femenil. Y a las 8 de la noche, Cerve 37 contra Deportivo Sandra Garibay, primera femenil.
0: Correcto, para nuestros amigos Abarrot Semillas Topoy, muchas gracias, como siempre, a todos les decimos agua purificada San Antonio la va llenado de garrafón, solo 13 pesitos, desinfectado de garrafón también, lleve calidad y pureza a su mesa, agua purificada San Antonio. Nos dice el regreso de la categoría de veteranos después de una semana de ausencia por la final de los que le quedaron mal a mi distinguido Águila, el equipo de Rectificaciones Moreno, subcampeón. Bueno, pues ahora en la categoría de veteranos para mañana sábado, jornada 31, Puerta de Alambre contra Corona en el Constitución 3, Agua Extraligera contra Hacienda La Huerta en el Deportiveo 1, Buenos Aires contra Metales El Caballo en Buenos Aires, el equipo de Limoneros contra Cuervo Azul en el Taconi y Jitomates Juárez contra Remington Fusión de Empresas en el Constitución 1. El ceñidor gana por default. Esa es la programación. Esto es Enfoque Deportivo, la voz del deporte. Regresamos con Auténticos de Rancho, que será en el Baral en la jornada 9 para este domingo.
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0: En el torneo auténtico de ranchos, jornada número 9, será en el Baral para este domingo. Será sensacional, hay que ver dónde nos dice Alejandro que juegan los planteles, los equipos.
1: Es en Chiquihuitillo contra las Yeguas a las 10 de la mañana. Ya en el Baral se van a enfrentar estos dos equipazos, así que va a estar sensacional en la jornada número 9. Además, en el Baral también estará la Cofradía contra Monte Grande a las 11:40 de la mañana. y se enfrentan los de casa, el Baral contra Cancita a la 1:20 de la tarde. San José Nuevo llega a las 3 de la tarde contra Cruzitas y a las 4:40 los Pozos contra Cueramato, torneo auténtico de ranchos en el Baral.
0: 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Vámonos rápidamente a la Liga Municipal de Fútbol de Parácuaro, torneo de liga, festejando el Día del Padre, jornada número 2 para este domingo en Parácuaro a las 12:00. Los Rudos van contra Buenos Aires en Parácuaro a las 4, Deportivo San Antonio contra Tamayo ADO, y en el Ceñidor, 4 de la tarde, el Ceñidor contra la Estancia. Es el balompié. Para despedirnos, déjeme decirle, la gran cadena Raza que va a transmitir para el día de hoy, viernes, Brasil contra Haití, 7:00 p.m. a través de esta gran nueva candela. Para mañana sábado, Países Bajos contra Suecia, 11:00 a.m. Y también mañana sábado, a las 2:00 p.m, Alemania contra Costa de Marfil. El domingo, Día del Padre, se transmite por esta frecuencia, España contra Arabia, 10:00 a.m. Y para el lunes a las 11:00, Argentina contra Austria. En la información de la gran cadena Raza, para nuestros amigos, México es el primer país calificado a la siguiente ronda dentro del Mundial. República Checa 1, Sudáfrica también. Resultados de ayer, Suiza 4-1 sobre Bosnia, Canadá 6-0 sobre Qatar. Qué artera entrada, hubo un fracturado. Eso no se debe hacer, y México 1-0, ya lo digo, para ya complementar el día de hoy a la 1:00 p.m. dentro del grupo D, el partido número 29, Estados Unidos contra Austria a través de VIX, a las 4:00 p.m. grupo C, Escocia contra Marruecos en VIX, y a las 7:00 p.m. en el grupo C, Brasil contra Haití, en la gran cadena Raza, la nueva candela, canal 5, 7 y 9, y a las 10:00 p.m. Turquía contra Paraguay. Bueno, feliz fin de semana, bendiciones para todos.
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2: Gracias y hasta mañana. 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
10: 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Son las 10:00 a.m. y 3 minutos.

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6: gracias, ingeniero. Regresamos, señores y señores. 10:05 a.m. a través de Candela 10:05. La pregunta que le va a dar a ganar el día de hoy el pastel de pastelería Mari, el platillo de Yayico y el paquete llenes de Don Wings, que incluye una hamburguesa, alitas, papas y refresco. Dice así, presta atención.
7: Adivina, adivina. ¿Qué es? Adivina, adivina.
6: Soy enemiga de las alarmas, amiga de las excusas y reina de las tareas que empiezan mañana. ¿Qué soy? Repito, soy enemiga de las alarmas, amiga de las excusas y reina de las tareas que empiezan mañana. ¿Qué es?
7: Adivina, adivina. ¿Qué es?
6: Y vamos a ver qué nos adivina, dicen por acá. Adivina.
8: Y no tarden en dar mi...
6: ¿Tú qué?
8: Mi respuesta, Águila, es la flojera.
6: ¡La flojera! ¿Qué crees, Ney? ¡Flojera la que te cargas! ¡Flojera la que te cargas para pensarle tantito más, caramba! No es la flojera. Ah, pero porque me están mandando un montón que la flojera, nada, absolutamente nada.
9: Buenos días, mi Águila.
6: Buenos días, ¿qué es?
9: La flojera.
6: Otro que se va con la flojera, es lo que te digo. Y una vez, la flojera, Nel, no va. Por acá de este lado, Jesús. ¿Qué dice el buen Jesús? Ah, no, Jesús, debe de ser en audio. Si me lo manda en texto, no participa. Recuerda, debe ser en audio.
10: Buenos días, Alex. La respuesta es yo en las mañanas.
6: Tú en las mañanas.
10: La respuesta es las mamás.
6: Las mamás, hoy.
10: O también puede ser las personas.
6: Podría ser, pero ¿qué crees? No, chaparrita, no. Nada de eso. Ni la flojera que tanto le va al Ney, que se la lleva como ¿cómo se llama? Como Rosario todos los días. Dice por acá, acá nos dicen una, muy rimbombante, Ana María. No debe ser en texto, debe ser en audio tu respuesta. Iván, me puedes decir todas, pero en audio, mi hermano. En audio. Debe ser en audio, si no, no participa.
11: Es una persona procrastinadora.
6: ¿Procrastinadora? ¿Qué crees? No es una persona procrastinadora. Ni siquiera, nada.
11: Es una persona procrastinadora.
6: No, nada de eso. No es la procrastinación, para que me entienda. No tiene nada. Pero recuerde que debe ser en audio. Si no es en audio, su respuesta no participa. Todos me mandan texto y en texto no entra. Debe ser en audio. Ahí dice por ahí la dinámica que debe mandar su mensaje en audio.
12: El pretexto.
6: El pretexto. ¿Por qué? Mira, todos se van con la pereza, el pretexto, el no hacer nada. Como que les cae luego la adivinanza, ¿eh? Pero no, mis niños, no tiene nada que ver con eso.
7: Adivina. ¿Qué es? Adivina.
6: Soy enemiga de las alarmas, amiga de las excusas y reina de las tareas que empiezan mañana.
7: Adivina. ¿Qué es? Adivina.
6: Ana Dalia, ¿qué nos dice Ana Dalia? Pásamela.
9: Es la mañana, pero ya me vas a...
6: La mañana que ya no estés. No, es lo que te digo, no. ¿Por qué no me piensan tantito, de veras? Están muy cercas, pero nada que ver.
13: Buenos días, Águila.
6: Buenos días.
13: ¿Son las promesas?
6: Las promesas. Podría ser un político, pero... ¿Qué crees, mi hermano? No. No. Eso que voy a tapar baches y hago un pocito. Tapo un bachecito que ya estaba y luego vuelvo a abrir el mismo pozo y tapo baches. ¿Qué es eso? ¡Qué desagradable! Mejor vamos con música. Llega el viejo del Gabán. Para todos los papaces en este mes del padre, la guapísima María Ilusión trae para ustedes lo nuevo, nuevecito. El viejo del Gabán, un himno para todos los padres que se identifican con esta rolita.

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0: Que México va a pasar a la semifinal, ya te dije que está arreglado, hombre, eso. De mí te acuerdas, güey, ¿eh? De mí te acuerdas cuando este veas y digas, sí, es cierto. Tengo un camarada ya que anda allá en el BC. Bueno, vámonos con más, señores, en la adivinanza del día de hoy. Recuerda que si me mandas texto, no participas. Debe ser en audio. La adivinanza está muy, pero muy sencilla. Sin embargo, la gente sigue cayendo en la misma respuesta. Y pues nada, nada que ver. La adivinanza es: soy enemiga de las alarmas, amiga de las excusas, reina de las tareas que empiezan mañana. Mañana.
1: Soy mañana.
0: Soy.
1: Podría ser la pereza.
0: Podría ser Teresa, podría ser mañana. Podría ser, pero ¿qué crees, mi hermano? Nada que ver. No. Recuerda que si tienes manita arriba o que tengas ahí la respuesta correcta, entonces sí. ¿Qué dice por acá?
2: Es la pereza.
0: La pereza.
2: Si no es la pereza, es la cama.
0: Es la cama, tampoco, ni la pereza, ni la cama. ¿Qué dice el buen Miguel? No, nos manda saludos desde California. Dice, checa el audio, porque por acá nos llega medio borroso. Ahorita lo checamos el streaming, a ver qué onda. Dice por acá, la procrastinación. Ya dijimos que no es la procrastinación, nada. Nada que ver. A ver, ¿qué nos dice por acá entonces?
3: Hola, buenos días. La respuesta correcta es las clases.
0: ¿Las clases? ¿Las clases de qué? ¿De zumba o de qué? No, mi hermano, no son las clases. De seguro eres maestro de la gente. A ver, ¿qué onda?
4: Es la responsabilidad.
0: ¡La responsabilidad! ¡Claro que tampoco! Bueno, tampoco les voy a decir si es la verdad, ¿eh? Ahí les vamos a poner si es sí o no. Por acá, hermosa, preciosa, linda.
5: El cerebro. La respuesta son las mañanas.
0: Las mañanas.
5: La respuesta es el día.
0: El día.
5: La respuesta es las maestras.
0: Las maestras. Ay, pues, ¿qué te digo? Vámonos con otra opinión.
6: Es el arte de la postergación.
0: El arte de la postergación. Ya ve que es un arte. Y entre tu arte y mi arte, mi querido ingeniero, prefiero mi arte que tu arte. David.
7: Buenos días, Águila. Pues bueno, si no es la flojera, ha de ser una excusa mayor. O la agenda.
0: ¿Por qué te dices que es la huevonada? ¿Por qué?
7: Es una mentira.
0: Una mentira, tampoco. Débora, ¿qué dice por acá? No, recuerda que debe ser en audio.
8: Águila, es el humano.
0: El ser humano. ¿Tiene que ver con el ser humano? Sí, tiene que ver con el ser humano, pero no es.
9: La respuesta es la excusa.
0: La excusa, tampoco es la excusa, no, mi hermano. Nicandro, ¿qué dice?
10: Yo creo que es la disciplina, Águila.
0: La disciplina podría ser.
10: La puntualidad, Águila.
0: La puntualidad también podría ser.
10: Las tareas de la escuela, Águila.
0: Las tareas de la escuela. Nata, absolutamente nata. Nata. Ana María, ¿qué nos dice?
11: Si no es al rato, es después.
0: Si no es al rato, es después. No.
12: Puede ser la flojera o la huevonada.
0: La flojera o la huevonada. ¿Por qué? Porque somos mexicanos y nos identificamos con eso. No, mi querido Armando. No. Estamos en una línea delgadita. Les voy a dar una pista. A todos los seres humanos, les ha pasado o tienen esta respuesta. Todos los seres humanos, a usted también. En algún momento le ha pasado esto y por esa razón, es que si les digo más, güey, ya les acabo de decir que están en una línea delgadita. Ahí va, pero es una línea muy delgadita la que está de la respuesta correcta a lo que ustedes me están diciendo. Hay una línea delgadita. Aguas, que ahí viene el agua.

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0: Las 10 con 30.
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6: Seguimos avanzando, señores y señores. Qué bueno que ya hay gente que ya empezó a atinarle y eso nos da gusto. Quiere decir que sí le están pensando, mi querido ingeniero, ¿eh? Sí le están pensando, pero otros siguen todavía igual. ¡Mel es para contestar! Y la pregunta está muy fácil porque todos en algún momento han tenido esto. Todos, todos. En algún momento dijeron, ¡ah, qué chido! ¿No? Pero vamos a ver qué nos dicen de este lado, ingeniero David Álvarez.
7: Pudiera ser algo temporal o una temporada.
6: Una temporada, algo temporal.
7: ¿Algún pretexto, alguna disculpa?
6: Algún día, no, nada que ver, Mónica, por acá.
8: Buenos días, Alex. Gracias a Dios y a la Virgen, yo todavía tengo a mi papá con nosotros.
6: Ah, sí, sí, esa es la de ayer.
8: La respuesta es la rutina.
6: La rutina.
8: La respuesta es el sensor.
6: El sensor.
8: La respuesta es la pereza.
6: La pereza, y ya la dijimos y no. Ya la habían dicho, chaparrita. Ya la habían dicho y nada, nada. Nicandro, ¿qué dice?
9: Águila, puede ser la enfermedad.
6: La enfermedad.
9: O ir al médico.
6: Ir al médico.
9: Águila, las labores de la casa.
6: Las labores de la casa, ahora en el Día del Padre, ¿ah? Ya va para que te puedas chambear, güey. Sí, bueno, ahí está, siga participando. ¿Qué dicen por acá, de este lado?
10: La respuesta es el tiempo.
6: El tiempo, mira nada más, qué brillante.
11: Mañana lo hago.
6: Mañana lo hago, no. A ver, de este lado.
12: La respuesta es el trabajo.
6: El trabajo, ¿neta? ¿El trabajo? ¿Tú crees que el trabajo es enemigo de las alarmas? ¿Tú crees que el trabajo es amiga o amigo de las excusas? ¿Tú crees que el trabajo es el rey de las tareas que empiezan mañana? Güey, regrésenlos al kinder. ¿En dónde podría ser? ¿En qué mundo podría ser el trabajo?
10: La impuntualidad.
6: La impuntualidad.
10: El tiempo, pues, la hora.
6: No. Hugo.
13: El despertador.
6: El despertador, güey, el despertador. El despertador es enemigo de las alarmas. Güey, si es un despertador, ¿cómo va a ser enemigo? Si es una alarma. Estúpida. Ay, Hugo, de veras, güey, nomás porque estás trabajando, mi hermano. De este lado, a ver, ¿qué onda?
12: La respuesta es el gallo.
6: El gallo, es el gallo. No, y al rato hace la gallina.
10: La respuesta es el sueño.
6: El sueño, mira nada más. El sueño, ¿qué más? ¿Qué nos dice por acá? Ya hay quien le
7: atinó. La satisfacción.
6: La satisfacción. Ya hay alguien que le atinó, ¿eh? Ya hay varios ahí que le atinaron. Pero todos ustedes
14: Buenos días, Águila.
6: Buenos días.
14: Es la mañana.
6: La mañana, mira
14: qué bonito. Es la mañana del día.
6: La mañana del día.
15: Yo nomás quiero hacerle una pregunta. No sabes si ya algún restaurante dejen entrar a influencers.
6: Todavía no. No puedes entrar todavía.
15: La respuesta es el tiempo. Oye, Águila.
6: Hey.
15: No sabes si ya. Ya puedo ir a los restaurantes a pedir, regalar la comida.
6: No, todavía no, ya te dije que todavía
16: buenos
6: no.
16: Buenos días, Águila.
6: Buenos días.
16: Pues la pregunta es el temporal.
6: No, no crean que porque les puse la canción es eso, ¿eh?
16: La flojera.
6: Ni el parasol, ni la flojera, ni el temporal, ni... A ver, Ana María...
17: ¿Es el sueño o las ganas de dormir?
6: El sueño o las ganas de dormir. Miren, les voy a dar nuevamente la pista que ya les di. Fíjense bien. Están muy cerca. Es una línea delgadita de todo lo que nos han dicho. Una línea delgadita. ¿Sale? Que a lo mejor enmarca a todo. Pero es una línea delgadita. ¿Sale? ¿Qué dice el buen Ney?
18: Hola, Águila, es un error y no tarda mucho en darse, en dar mi manita, mendigo.
6: Un error.
18: El final,
6: el error. Nada de eso. Nada, Ney, nada que ver. De este lado, ingeniero, pásamela.
19: Es el sueño.
6: El sueño. No. Sigan participando, señores. ¿Tienen qué? ¿Cuánto, Inge? 5 minutos y cerramos. En 5 minutos cerramos. Güey, me va a dar sueño con esa. Mete algo más movidito, porfa. Ándele, póngala. Es viernes y el cuerpo lo sabe.

0: Le quedan tres minutitos para que manden sus mensajes. Y se acaba. Fíjese, tres minutitos y van tres personas que ya le atinaron. Así que, ¿qué esperan? Tres minutos y nos vamos.
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0: Señoras, señores, últimos mensajes, mi querido ingeniero. Ya nada más estos tres que quedan por acá.
15: Ahí la, el alarma.
0: La alarma.
15: El reloj, la hora.
0: El reloj, la hora.
15: O una esposa.
0: O una esposa.
16: La esposa es el teléfono.
0: El teléfono. ¿Y el otro qué dice por acá? A ver, pásemelo.
17: Hola, Águila, es el botón de posponer.
0: El botón de posponer. Seguramente todos tienen botón de posponer. Ah, ¿qué te digo? Se acabó, se acabó. No más. No más, ingeniero. Después de esta rolita, solamente tres personas entraron a la tómbola. Solamente tres. Vamos a sacar ganador o ganadora, según sea la suerte.

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7: 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Son las 10 de la mañana y 53 minutos.
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21: ¡Listo, señoras y señores! Gracias por participar, gracias a toda la gente que nos mandó sus mensajitos. Pues no, nada más que tres personas entraron a la tombolita, pero bueno, muchísimas gracias a todos los demás que hicieron la lucha, ¿no? La adivinanza era muy sencilla: soy enemiga de las alarmas, amiga de las excusas y reina de las que, de las tareas que empiezan mañana. Le dije que estaban en la línea delgadita de todo de lo que me estaban diciendo. La respuesta era la comodidad. La comodidad es enemiga de las alarmas porque quien busca estar cómodo suele apagar la alarma para seguir descansando. Es amiga de las excusas porque la comodidad nos lleva a justificar por qué no hacer algo que requiere esfuerzo. Y es la reina de las tareas que empiezan mañana porque quedarse en la zona de confort hace que nos pongamos actividades importantes. Que pospongamos, perdón, no que nos pongamos. La comodidad era la respuesta. ¿Y quién se la va a llevar el día de hoy? Pastel de Pastelería Mari, platillo de Yayico y el paquete llenes de Don Wings. Se lo va a llevar el día de hoy. A ver, es Irma Verduzco Yáñez. Irma Verduzco Yáñez es la ganadora del día de hoy. Tienes que venir con tu identificación aquí a cabina de Candela, por favor. Recuerda tu identificación, Irma Verduzco Yáñez, desde ya. De bolón pipón o de 12 a 2 y de 4 a 7. Vámonos, quédense con el pelón y con el marciano. Bonito fin de semana a toda la gente. Gracias, nos escuchamos en la próxima.
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3: Son las 10 de la mañana y 59 minutos.

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0: Que te quiero un pelo al pelón.
1: Con una peluca se volvió hippie junto con
2: Maruca a la zona rosa. Se fue a presumir. A Gorroncho, si nos está escuchando, ya el Gorroncho no trabaja haciendo reparaciones de yeso. Trabaja en Capama.
3: ¿Por qué?
2: Tapa un pozo y se le abre otro. Y luego viene y agarra dinero para tapar ese y así se la lleva.
3: Ay, yo pensé que era regidor.
2: No, qué hombre, pinche Gorroncho. O sea, ya, güey, ya acaba, güey.
3: Oye, ¿qué hace con mi oigo? ¿Sí me oigo bien?
2: Te oyes bonito.
3: Ay, me oigo bien.
2: Te oyes, ahora sí te oyes.
3: A ver si me oigo bien.
2: Te oyes como hombre.
3: Ah, eso es lo que me hacía falta.
2: La bocina se oye poquito el eco, pero está bien.
3: Eco.
2: Con bolita Ayala, con bolita Ayala.
3: Con bolita.
2: ¿Te acuerdas cuando decían que era del varillero?
3: ¿A quién?
2: ¿Bolita Ayala?
3: Ah, sí.
2: No, y hay unos que está segura. No, sí, yo la conocí ahí. Venía de visita con su tía.
3: Ajá.
2: Doña María Ayala. No, sí, no, yo me acuerdo de ella. Una muchacha que venía, decían mis parientes del DF. Ajá. Doña María Ayala era hermana.
3: Ajá. ¿De Bolita Ayala?
2: No, del papá de Bolita Ayala. Que ella era del varillero, Bolita Ayala. ¿Sí te acuerdas de eso?
3: Sí, güey, sí, eso. Pero no, no me supe bien toda la historia.
2: Sí, no, la gente aquí, olvídate, se aventaba. Decían unos borregos. Por ahí soltaron un borrego.
3: ¿Ah?
2: Eso quiere decir que soltaron un chisme, pues, que
3: ay,
2: un...
3: ay.
2: Así decía la gente de antes, ya, ahí pues, soltaron un borrego.
3: ¿Qué andan diciendo?
2: ¿Qué andan diciendo?
3: ¿Qué
2: dice la gente? Que no, que Bolita ya era la de ahí.
3: Ajá.
2: Luego, cuando pararon los ovnis en el panteón.
3: Eso lo hicimos nosotros.
2: Ah, pues allá pararon los ovnis en el panteón.
3: Eso lo hicimos nosotros en la agencia de payasos, güey.
2: ¿Sí?
3: Sí. Nosotros hicimos unos gafetes.
2: Ajá.
3: De una revista en ese tiempo. ¿Te acuerdas? Lo oculto y lo insólito se llamaba.
2: Lo insólito.
3: Lo insólito. Ah, Semanario del Insólito se llamaba.
2: Sí.
3: Bueno, se nos ocurrió ir a hacer lo del panteón. Y llevábamos unos gafetes y demás. Y ahí el güey, que de los que cuidaban... Que decían, no, hombre, yo también los vi. Y se pusieron, güey, y empezó a contagiar a todos los demás. Y yo me di cuenta que el contagio se hizo así como de que el chisme, todos querían salir en la noticia.
2: ¿Ese güey chismoso no era Julio, el que trabaja ahí en el panteón?
3: ¿No
2: fue el que corrió el chisme?
3: Era el vela, era uno de los velas de ahí.
2: Ah.
3: Y nosotros hicimos, güey, así todo ese show. Y pues ya llevamos.
2: Oye, hoy se va a tratar el tema chismes o ¿cómo se puede llamar? Leyendas de Apaxingán.
3: Chismes y leyendas.
2: Ey, luego que a don Ramón Ponce le estaban creciendo los colmillos, que era vampiro.
3: Pues güey.
2: Don Ramón.
3: Pues imagínate.
2: Oh, el velador, hasta dicen que el velador, había gente que te jugaba.
3: Ajá.
2: Apuesta. No, no, no, es que el velador es abuelito de uno que va conmigo en la escuela.
3: ¿Ah?
2: Y dice que el señor de plano ya renunció.
3: Porque le veía.
2: Porque
3: los
2: lo veía. No, lo veía cuando salía don Ramón en la noche.
3: ¿Ah?
2: Que lo veía cuando salía, sí.
3: Y le crecía el pilinche también, no, nomás los puros colmillos.
2: Lo que yo no logro comprender es cómo se dieron cuenta que le estaban creciendo los colmillos.
3: A ver, ¿quién se metió a
2: ¿Fueron
3: ver?
2: A abrir el sarcófago, el ataúd? O sea, ¿cómo se dieron cuenta?
3: Es como me dice, ay, le está creciendo el pelo, güey. Pues no.
2: No. ¿Cómo?
3: Se está contrayendo la piel y se está...
2: Además, ¿tú sabes que lo último que crece cuando te mueres son las uñas y el pelo?
3: No crece.
2: ¿Sí sabías?
3: No crece, güey. No crece. Eso
2: sí
3: es
2: crece.
3: No, es una mentira.
2: Las uñas
3: se
2: y el pelo.
3: Se retrae la piel.
2: La cutícula.
3: La cutícula y se ve como si crecieran. Pero no crecen. Es la misma uña, nomás pues está secando la piel, güey.
2: A ver, vamos a investigar eso ahorita bien.
3: Ay, no es cierto.
2: Bueno, pero...
3: Investígalo.
2: Pero las greñas y las uñas. Entonces, ¿quién
3: no,
2: va
3: no,
2: a ver
3: no,
2: eso? ¿Quién va a ver que...
3: No,
2: que...
3: ¿quién le abrió el hocico? Digo, la boca para ver los colmillos.
2: Los colmillos.
3: Exactamente, tuvieron que abrir la boca.
2: Otra leyenda, güey.
3: Ah.
2: La nave que paró allá en el Cerrito de la Cruz. Acá en las graditas.
3: Ay, la nave que paró.
2: Desde... cuéntame hace años. Pues son los que la vieron.
3: Son los que la vieron.
2: Entonces, que una nave allá hace años paró y se escuchó un estruendo cuando aterrizó. Y,
3: ah.
2: y donde paró, está seco, güey. Hasta la fecha no sale zacate.
3: No, pues se la pasa niendo, se allá arriba.
2: Ey.
3: Pues cómo.
2: Según ahí está la rueda. No, ahí está la rueda. Hay gente que te dice, sí, vamos.
3: ¿Eh?
2: ¿Me quiere llevar? No, tú me quieres hacer otra cosa, güey. Me quieres bolsear allá. No, ahí donde paró, está el zacate seco.
3: Lo que sí, donde sí es así, sí son ciertas, allá en el Cerro del Ángaro, las luces.
2: De la son la antena.
3: No. Mucha gente los vio, mucha gente vio las luces, como con platillos voladores.
2: No, tú también, hombre. O sea, esas sí, las otras no. Solo las tuyas cuentan.
3: No.
2: Pero si tú vienes del más allá, tú debes de preguntarle a tus parientes.
3: Del
2: más allá y más acá. Tú pregúntale a tu tío.
3: Acuérdate que Donald Trump ya dio a conocer muchos archivos de nosotros. Ajá. ¿Sale? Entonces, es cierto. Vete a ver la película.
2: Yo no creo en eso.
3: El día de la revelación.
2: ¿De sexo? ¿Y qué fue, niño o niña?
3: Habla de las extraterrestres.
2: Ajá.
3: Y sacan archivos originales de los extraterrestres. Ajá. De lo que está sacando el gobierno de Estados Unidos. Ahora, el mismo Steven Spielberg, el director de la película, te dice, lo que estoy dando a conocer en la película es verdad.
2: Pues sí, quiere ganar dinero y quiere que la gente
3: ¡No, güey! Están desclasificando
2: chuchu. Sí, pues, Marciano, pero igual si yo ahorita hago un documental de que ahí en mi casa quiero que el documental gane dinero. Yo, no, es cierto. Es cierto, voy a decir.
3: Tú nunca le creíste a Jaime Maussan, güey.
2: No le creo a Jaime Ochoa. Continuas a Jaime Maussan, güey.
3: No le creo ni al Gorroncho,
2: güey. No le creo ni al Gorroncho, güey. Continuas. Pero bueno, en fin, si usted cree en los extraterrestres, no le vaya a pasar lo que mi amigo el trailero iba manejando en la noche cuando de repente... 8:45 p.m. Continúan la aparición de seres extraños en la carretera Matehuala-Monterrey. Más de 15 traileros han presenciado estos seres extraños. Y el vato iba manejando, güey. Carretera Matehuala-Monterrey.
3: No, güey, oscurísimo.
2: Solo. Ya tenía rato que ya se zurraba. Hijo de la chingada. Y que empieza a oír eso en la radio. Chingue a su madre. Dijo, ¿cómo le voy a hacer? Pero ya me anda el baño. Dijo, ¿cómo le hago? No sé. De repente, güey, ve todo lo que dijeron ahí. Que eran cosas llenas de luces. Seres chaparros que las manos así como que de más.
3: Le colgaban.
2: Y entonces cuando este se bajó del carro, vio, güey, la cantidad de luces. Y con la lámpara que se baja, ya ves que todos los traileros caen en lámpara. Dijo, no, este es. Y que empieza, ¡Ey! ¡Eres de este planeta o del otro! Y que le avienta la luz, que lo va viendo, güey, chaparro, las manos largas. No, dijo, este es. No me vayas a hacer nada, yo soy humano. ¡Hazte para allá, vale! ¡Estoy zurrando! ¡Soy el del tráiler ese que está parado! Dice. ¡Soy el chofer del tráiler ese, güey! Dice. ¡Hazte para allá, güey! ¡Pues lo veo monado, güey! ¡La manos cómo le quedaba! Y el tráiler lleno de foquitos, güey. Y el vato viene empastillado, dijo, este es.
3: Había de estar allá los de las graditas, güey.
2: Pues a cara tobel naves.
3: Bueno, chismes, otra leyenda de aquí de Patzingán. La que se abre de la cueva.
2: De Acahuato. Ey, una cueva.
3: Que tiene monedas adentro.
2: Y agua, que el cerro es de agua.
3: El cerro sí es de agua.
2: Sí, antes no se ha caído, güey, pues cómo es
3: de agua. No, güey, tiene un, ¿cómo le llaman? Una arteria de agua. Muy buena.
2: Esa sí te la voy a creer porque te voy a decir algo que pocos saben. No, mejor no, porque luego se va a enojar mi amigo Pablo Ríos, el del corralón. Mira, un día su papá en paz descanse, que era muy amigo de mi papá, escarbándole, ojo, al paredón del cerro, güey. Ahí está el corralón, ya ves que es la pata del cerro. Y le estaban escarbando al cerro para sacar material, cuando de repente... ¡Tan, güey! Brota un chorro de agua. ¡Chinga! ¿Y qué pasó? Pues, total, lo encauzaron y hicieron una noria, güey. Y de ahí sacan agua para el corralón. Entonces tú dices, no manches, o sea, ¿cómo acá al pie del cerro hay agua?
3: Te voy a decir por qué. Hicieron un estudio para poner una bomba en la parte donde está, donde era el basurero. Ya ves que estaba a un costado.
2: Sí.
3: Allá abajito del basurero nosotros nos íbamos a bañar en una noria chiquita que estaba un tanque ahí. Y subiéndote esa noria, ahí en el tanque, hicieron el estudio ahí para poner una bomba de agua que podría regar la Lázaro Cárdenas, la Antinea, la pradera, ella sola.
2: Sí.
3: ¿Sale? Y entonces dejaron una varilla ahí clavada de puro acero. Y ahí está.
2: Ahí está la varilla.
3: Ahí está la varilla, es un... la metieron pues con máquina.
2: Pues allá en el corralón hay agua.
3: Ahí está, entonces...
2: Ahí está, ¿eh? Ahí está.
3: ¿Por qué? Porque sí hay un brazo de agua en la parte del cerro.
2: Entonces este Pablo, don Pablo en paz descanse, va y le dice a... al que era antes el dueño del corralón.
3: Ajá.
2: Que se lo cedió a Pablo, que era el señor Ambrosio Chávez. Va y le dice, Bocho, ¿qué crees? ¿Qué pasó? Dijo, una máquina andaba escarbando, dijo, y le salió agua. Y, uh-huh, y le dijo, Bocho, no le vayas a decir a nadie. Dijo, ya le dije al monkey. Ya valió mal. No, güey, al otro día estaban las cámaras de TVT. Todo allá. Hijo de tu chingada, mi totero, dijo. Vamos a la música y volvemos, no le mueva. Esto es el show del Pelón y el Marciano.

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11: 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Son las 11 de la mañana y 20 minutos.
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13: Hola, soy Mari Carmen Lara y esto es Generación 2026.
14: La selección de Argentina es, quizá, la gran candidata a ganar la Copa del Mundo en este 2026. Con un equipo comandado con Lionel Messi, la albiceleste buscará el bicampeonato y la justa mundialista. Sin embargo, para conseguirlo, también deberán echar mano de las nuevas figuras y una de ellas se llama Nico Paz. mediocampista ofensivo de 21 años está dejando una grata impresión en la Serie A de Italia. Actualmente es una de las figuras del Como que dirige Cesc Fàbregas. Con goles y asistencias de Nico, la escuadra recién ascendida a la primera división italiana peleó al tú por tú con los gigantes por la parte alta de la tabla. Y todo gracias al nivel del juvenil argentino, quien buscará replicar sus actuaciones con la selección argentina este verano en la parte creativa del equipo.
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21: Gracias, a las 11 de la mañana con 23 minutos. Gorroncho, a ver qué dice.
22: Buenos días, mi pelón. Buenos días, Marcianito.
21: Ya acaba.
22: Sí, sí, como si fuera fácil. Como si fuera fácil. Ustedes ahí nomás sentados achatándose las nachas. Y haciendo reír a la gente. Acá es donde los quiero ver. Subir y bajar bloques de arena a 50 escalones de abajo.
21: A ver. Yo no tengo la culpa que la vida no te haya favorecido y andes de albañil. ¿Sí? Acá yo también te quiero ver, a ver, de locutor.
23: Ya le di una oportunidad, güey.
21: ¿Y qué hizo? ¿Se quedó callado?
23: No la hizo.
21: Entonces ya te quiero ver acá, gastando saliva,
23: desenvolviéndote. No, no, pues hacer lo que hace, güey.
21: Claro. Cada quien está en el lugar que la vida le enseñó a hacer. Usted es un muy buen albañil. Muy buen albañil, ¿eh?
23: Y muy bueno para colear.
21: No, todos los albañiles son muy buenos.
23: Ajá.
21: Para pedir dinero adelantado y luego los andan correteando.
23: ¿A por qué ya te pido dinero?
21: Un albañil es como una prostituta.
23: ¿Cómo?
21: Le pagas adelantado y luego tienes que rogarle para que se mueva. Oye, pues diga, muévete. Así el gorroncho, güey. Muévele, pues, güey. O sea, ¿eh? Ah, pero no viniera el otro pelón que le ayuda.
23: Ah, también traigo cámara, ¿eh?
21: Iba yo a las escaleras a 10 en la noche, güey. Entonces iban las escaleras y oí seriecito. Y se supone que estaban tomando la barda. Me fui al pasito, güey. Cuando escuché al gorroncho, güey, que le decía al pelón: Espérate. Al pasito. Ahora sí, recio. No sé qué estaban haciendo. Yo, y todavía mejor me regresé, güey. No vi. La verdad, no vi.
23: ¿Qué dijo al pasito?
21: No, el gorroncho le decía: Espérate. Al pasito. Y luego ya yo y que le decía, ahora sí, recio. No sé, ahí usted juzgue qué estaban haciendo allá. A ver, Carmelita Floriano, ¿qué nos dice Carmelita Floriano? Ay, Carmelita Floriano, por favor.
23: Que Dios te bendiga.
21: Ey, mandó 5 corazones, o sea, bueno, no le bastó uno, mandó 5. No mameyes, Carmelita Floriano. Gloria, no sé qué.
24: Oiga, esa historia de las luces de los seres extraterrestres que estaban llegando aquí a Patinal hace años, no es más de 20 años. Resulta que era un caballo que estaban...
21: Sí, ya sabemos la historia.
24: Entrenando allá en la salida del panteón.
21: Sí.
24: Y por eso se veían esas ruedas. pero nada de extraterrestres.
21: Sí, es cierto. Uh-huh. Oye, y luego hasta una ruta del camión que decía, así decía, decía este, un decir, ¿verdad? Bachilleres, Colonia Nueva, Monumento, Panteón, y luego, porque estaba hasta donde termina el panteón, allá sí. Era.
23: No, no había más todavía.
21: O sea, donde te dejaba el camión, donde te deja el camión, es a la entrada del panteón. Ajá. Y donde era allá, estamos hablando de 2-3 cuadras, y luego el camión decía, ovnis. ¡Neta, güey! Decía, ovnis, güey, o sea, para que la gente fuera, güey.
23: Ya les dijimos que fue, güey.
21: Oye, voy a hacer ahorita una caricatura de esa, a ver si no me la copian, porque ya salió un güey. Que no te fijas, pongo yo una cosa, se mete a mi perfil,
23: ay,
21: le preguntan y ya le
23: tú
21: copió.
23: Eres, tú ay, eres, tú ya vienes de la copia, ay, de la copia, wey. De la copia.
21: Sí, güey, sí.
23: A no, ver, entiendan.
21: Ya ¿no? Soy copión de todo.
23: Güey, pues es que no inventaste el hilo negro,
21: soy
23: wey.
21: Copión de todo, güey. O sea, sí. Resulta ahora que soy copión.
23: Por eso no te dejan entrar a los restaurantes, güey.
21: Ay, wey, por cola de chango. A ver, ¿qué dice Israel?
2: ¿Qué tal, pelón? Buenos días. Pues no sé si se acuerdan ustedes que cuando aún vivía por ahí el gran amigo y locutor Darío Aguilar, una vez que hubo un evento donde él hizo como un reportaje ahí en como en las faldas del cerro este del Húngaro, porque decía que estaban sacando como mucho material ya de ahí, que pues que ese cerro era creo de agua o no sé qué, y que y pues se corría pues un riesgo, y de hecho ahí andaban como máquinas ahí pues sacando ahí material, y en esa vez llevaba una persona de esas que de las que graban, de los pues no sé, algún era creo que un camarógrafo de canal de los de aquí de la señora Hortensia. Y
21: señora,
2: y
21: deja que ahí, te oiga, va a volver a revivir, güey, señorita.
2: El reportaje ese cuando le dieron así como con la mano pues esa que le llaman que mano de chango. Le dieron así como un tallón ahí al cerro para seguir pues escarbando material. Y salió como un brote de agua.
21: A ver, salió como un, iba como un, iba como con un él, era como un DC. O sea, está chingón tu mensaje que nos enviaste, Israel, como una que le anda haciendo al reportero. Y fue allá al Parque Amanecer a grabar los avances. Uh-huh. Hola, hola, aquí estamos. Allá se ve como que van a hacer algo. Acá también se ve como que están haciendo algo. Ahí se ve como

0: Pues en realidad no son de otros planetas. Lo que pasa es que, pues, dicen que del domo no puede salir nada, ni entrar. Entonces, por ende, deben de ser, pues, seres que viven fuera de lo que es la Antártida.
1: Que vienen en naves interplanetarias.
2: Ándale.
1: Y aquí están haciendo algo y allá se ve como que van a hacer algo. Dice, Pelón, ¿cuánto cobras por lavar una camioneta cerrada? A ver, güey, ¿nunca has tenido camioneta que no sabes cuánto vale un chingado lavado de carro?
2: ¿Qué tal si la acabo de comprar, güey?
1: Ay, pero...
2: ¡Es cliente nuevo!
1: Alejandro igual me hizo esa misma pregunta hace días. Oye, ¿cuánto cobras por lavar el carro? O sea, ¿cuánto tienes con el carro? 7 años. ¿Nunca lo has llevado un lavado, hijo de la chica? ¿Que no sabes cuánto vale una lavada?
2: ¿Pero por qué le cobras 50 a los taxistas?
1: Que vayan allá con el América, allá sí les cobra 50 pesos. Él allá sí les cobra, los lavan con Far Roma y todo. Y... ¿Eh? O sea, carnal, Víctor, o sea, no manches, ¿no sabes cuánto vale una lavada de carro?
2: Una lavada de cazuela.
1: Una lavada de cazuela, se la doy gratis. Vamos a la música mejor, las 11 de la mañana con 31 minutos, estamos en el show del Pelón. No le mueva, mitos y leyendas del rancho.

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4: Hola, soy Mari Carmen Lara y esto es Generación 2026.
5: La selección de Argentina es, quizá, la gran candidata a ganar la Copa del Mundo en este 2026. Con un equipo comandado con Lionel Messi, la albiceleste buscará el bicampeonato y la justa mundialista. Sin embargo, para conseguirlo, también deberán echar mano de las nuevas figuras y una de ellas se llama Nico Paz. El mediocampista ofensivo de 21 años está dejando una grata impresión en la Serie A de Italia. Actualmente es una de las figuras del Como que dirige Cesc Fábregas. Con goles y asistencias de Nico, la escuadra recién ascendida a la primera división italiana peleó al tú por tú con los gigantes por la parte alta de la tabla. Y todo gracias al nivel del juvenil argentino, quien buscará replicar sus actuaciones con la selección argentina este verano en la parte creativa del equipo.
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0: otra de las historias y los mitos es cuando se apareció el diablo en la disco Fantasy.
1: Y eso sí fue cierto.
0: Ah, o sea, lo pero tuyo sí, lo de nosotros no.
1: Es cierto, güey.
0: Que la muchacha joven guapo, que no sé qué, que no, que lo sacó a bailar y que cuando la vieja volteó para abajo, le vio una pata de chivo y una de gallo.
1: Y un bastón.
0: Ajá, y que se desmayó la vieja y que desde ahí...
1: Por eso cerraron la disco, güey.
0: ¿Y dónde está la vieja?
1: Barata.
0: Quiero saber dónde está yo esa mujer para ir a entrevistarla.
1: ¿Quieres entrevistarla?
0: Que quedó loca, que se fue de aquí, que porque no sé qué más.
1: Es que es de las familias acá y de acá.
0: ¿Sí?
1: No la puedo entrevistar.
0: Pues la entrevistamos, no le hace. ¿Sí? Mismo que no diga. Yo pienso que el día que yo vea algo de eso, voy a quedar loco.
1: ¿Más?
0: Más.
1: A ver, güey. Tú tienes una historia. Sí. Que hasta tenías allí.
0: Oye,
1: entonces,
0: ¿y
1: no digas que no.
0: ¿Y cómo
1: no
0: me han dicho que la cuente y que la cuente?
1: A ver, güey, cuéntala. Porque yo sí, yo
0: es
1: sí
0: que
1: la sé.
0: Tengo que grabar un spot, un podcast para decir bien esa historia. Bueno, quiero decirles que yo nací en la 5 de febrero aquí del Puente del Cine Juárez o del Aguate, una cuadra abajo. Ahí nací yo. Entonces, en el borde del río había tres árboles grandes, güey. Grandes, tres árboles grandes.
1: Sí.
0: Que todavía está uno que es un hule, así se le llama.
1: El otro es un camote.
0: Allá casi en el Flamingos estaba el capiri, un capiri grande. Entonces, a media cuadrita por el borde del río, entre el hule y el capiri, estaba otro hule grande. Árbol de esos grandes, güey, así tenebrosos. Dos de esos ya no están, uno sí todavía.
1: ¿Todavía está?
0: ¿Todavía está? Sí, ahí. Donde vendía Salomé, ¿te acuerdas?
1: Ajá, sí.
0: Los manguitos.
1: Sí.
0: Bueno, ahí cosas que escuchábamos y que todavía los chiquillos a veces escuchan.
1: Ajá.
0: No sé.
1: No te hagas, güey. Estabas jugando.
0: Sí.
1: Estabas jugando. Estábamos y todos lo vieron. Y tú fuiste el primero que gritaste.
0: Estábamos jugando ahí cuando de repente... Ya era noche, güey. Noche.
1: No era arriba, güey, de
0: casualidad. No, ya era noche. Cuando entonces todos así nos quedamos callados porque empezamos a escuchar como unos pasos, pero así de gente grande, así pesados. Cuas, cuas, cuas, que venían, güey. Entonces el río estaba más oscuro. No había todas esas casas de ahorita de los invasores de Nuevo León que hay ahorita ahí. Entonces...
1: No estaba tu casa, pues.
0: No, mi casa no es de los invasores, güey. No. A ver, mi casa no es de los invasores.
1: No.
0: Es de enfrente de ahí.
1: ¿Y qué tal la cancha, güey?
0: Ah, tampoco, ya ni está, güey.
1: Ya
0: se le llevó el agua y ya agarraron ahí todos esos que estaban ahí, el perico y todo, ya agarraron la cancha, güey. Sí. Bueno, entonces, volteamos los chiquillos así. Cuando las pisadas se empezaron a oír, cuas, cuas, cuas. Acabaron. Entonces nos empezó a dar miedo porque dijimos, alguien viene del río. Y nos hicimos así como para atrás. Cuando vimos una persona así, güey, que se me enchina la piel, güey.
1: Ah, pues sí.
0: Así como vestido como de negro, así, güey. Y no era Darío porque pues todavía era la fogata, eran como las 11 de la noche, cerraba las 12. 11 pasaditas, no era ni la medianoche, pero oscuro, te digo, no había tanta luz ahí. Y el señor así pasó, güey. Pero no nos dijo nada, ni nada, nada, nada, nada.
1: ¿Qué pasó?
0: No se le veía la cara, güey. No se le veía la cara.
1: ¿Como borrosa?
0: No, así como oscuro. No le detallabas la cara como era. Cuando el vato pasó, caminó, se perdió así, dio la vuelta.
1: Y se fue.
0: Se fue, güey, o sea, ya no volvimos a saber. Han pasado cosas ahí, que se oyen gritos, que la llorona, que más cosas de esas.
1: Estaban diciendo que en ese río se escuchaba el llanto de una mujer.
0: Sí, también.
1: Bueno, pero pues ya hemos visto ahí que hay mujeres. ¡Ah!
0: Mi abuelita, bueno, el puente se prestaba para muchas cosas.
1: Ajá.
0: Y mi abuelita decía que ahí abajo del puente habían violado a una muchacha y la habían matado hace muchos años, que ella apenas recuerda, dice, que estaba recién construido, no sé, el puente, y que ella, muchachilla, supo de eso. Entonces, dos, tres señoras coinciden, dicen que sí, que abajo del puente ahí violaron a una mujer y ahí la mataron. Y entonces, nosotros le atribuimos a eso, que lo que se oye es...
1: Porque había otra, aquí a la salida, en donde está el gas.
0: Ajá.
1: Y ya ves que hay una barranca.
0: Sí.
1: Y que una pobrecita, por ahí le hicieron un daño.
0: Ah, sí,
1: y
0: también.
1: Y salió pedir ayuda como pudo, pero no alcanzó a llegar a la carretera. Y se dice que cuando van pasando la noche por ahí,
0: sale.
1: Se le subía a los carros.
0: La de la majada también.
1: Ah, no, pero eran de unos güeyes que estaban asaltando ahí. Es de la majada, hasta que no les metieron una chica, güey.
0: Hijo.
1: Y se les quitó.
0: No, bueno, aquí.
1: Era desnuda, ¿eh? Era una mona desnuda acá. Y te parabas, güey, güey. Vos te saltabas, güey.
0: Oye, ¿no te acuerdas hace días que andaba una muchacha que sal ahí en toda la avenida Constituyentes, la salida pues allá a Uruapan, ahí por el gas, o la coca? Una muchacha de pelo cortito, güey, desnuda, güey, 3, 4 de la tarde, y la veías por media carretera para arriba y para abajo.
1: ¿Tú la viste?
0: Sí, yo la llegué a ver, iba para Acor hace poco, güey, y hace meses.
1: ¿Por qué no me hablaste, güey?
0: Entonces un día iba yo con... Eso es cierto, ¿eh? No te estoy diciendo mentira, la gente lo va a ver. Y luego acá se venía al Manguito, güey. Ahí la vi en el Manguito varios días, pero ya cambiada. Como que de repente se trastornaba. Entonces le dije a mi esposa, esa pobre muchacha la van a atropellar ahí por medio. Y dijo mi esposa, oye, pero no se ve mal del cuerpo, se veía bien del cuerpo. Le digo, no, lo que más me llama la atención que no está tan loca, porque era como trae el mono bien detallado. No traía peluche en el tablero, güey, lo traía la brasileña. ¡Viejo! ¡Míralo! ¡Míralo lo que te le fijaste! Dije, pues, es lo primero que se le ve cuando uno la topa de frente.
1: Oye, ahí tengo otra historia de aquí, de practicar.
0: Ajá.
1: ¿Te acuerdas de la cruz que está ahí en el Cerro del Longaro?
0: Sí.
1: Que la cruz milagrosa.
0: Sí, sí, sí.
1: Le decía la cruz milagrosa porque contaban que durante tiempos difíciles apareció la cruz. No la cruz hasta la punta del cerro, sino abajito. Había una cruz y que apareció de la nada. Y entonces toda la gente iba y cuando subía del cerro se persinaban. Pero era de un pequeñito que iba a una excursión, tengo entendido, y que por allá falleció.
0: Ah, ese pequeñito, ya sabes de quién era, hermano.
1: Pues te digo que luego la gente dice, apareció la cruz de la nada. No, güey. Sí. Fueron y pusieron la cruz.
0: Pues quién sabe. Vamos a la música, Marcianito.
1: ¿Ya?
0: ¿No quieres música,
1: que te
0: cuente
1: la del cuerudo?
0: Baja la voz. Vamos a la música, estamos en mitos, leyendas y muchas cosas de...
1: ¡Puro chisme! ¡Puro chisme!
0: A las tuyas sí son ciertas, güey, solo las de la gente no.
1: La tuya no.
0: Vamos a la música mejor.

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0: Son las 12, mediodía. 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
6: 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Son las 12 del día y 7 minutos.
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¡Épale, amigos! ¿Cómo estamos, eh? ¿Qué tal andan todos ustedes? Bienvenidos a este viernes 19 de junio. Hoy en De Todo y Nada nos ponemos al modo internacional. ¡Ay! ¿Cómo internacional? O sea, pues que no les voy a hablar en inglés, ni en mandarín, ni nada de esas cosas. A duras penas uno entiende bien el español. Pero lo bueno es que tenemos música que suenan bonitas las canciones en otras lenguas. Y usted sabe, ¿no? Así nos la vamos a estar manejando. Entonces, pues preguntarles, ¿qué tal se sintieron ustedes ayer con el encontronazo entre México versus Corea? ¡Ay! Corea, que estuvo cardíaco, amigos, estuvo muy cardíaco. Fíjense que yo ayer me vine acá de pata de perro al centro a andar pues de chismosilla, también viendo ahí entre las pantallas y todo. He de confesarles que no he tenido como esta costumbre de andar yendo a ver el food y así, pero pues X, no se va a vivir un mundial muy pronto en México, entonces dije, vamos pues ahí al argüende de las pantallas. Entonces, pues se pone chido, o sea, como que el gritar un gol en compañía de mucha gente, aunque algunos digan que la selección está bien, pues que así que pedorra. Dicen, ay, selección pedorra y no sé qué tanto rollo. O sea, independientemente del desempeño bueno, malo o como sea, sí nos estuvo jugando una emoción, o sea, como que nos movió muchas emociones. Estaba cardíaco el partido, el encuentro, así como de, ¡cama! Pero ese golecito en un descuido, my friends. El portero de Corea, la verdad es que tapó muy buenos goles de una forma bastante ejemplar. El mexicano también, nuestro portero, tuvo un muy buen desempeño. Entonces creo que en esta ocasión los porteros son los que se llevan gran parte del mérito. Entonces, pues he de confesarte que nuestro coreanito andaba bastante desconcentrado. Y dices, ¿por qué? Bueno, pues resulta ser que nuestro Korean boy está estrenándose como papá. Padrecito mío, sí, amigos. Él, pues yo creo que estaba con la preocupación. El portero de Corea del Sur, Kim Seong-yoon. A ver, espérame, es que no sé si lo pronuncio bien. ¡Ah! Kim Seong-yoon. Él, yo creo que andaba agüitadillo, así como de, chale, ando bien agüitado porque mi roca está allá por las Coreas. Pues que dejó a la mujer allá en Corea para él poderse disputar acá el mundial en México junto a su selección. Entonces, mientras su esposa estaba dando a luz, él estaba acá en el partido, gente. Por eso yo pienso que andaba todo agüitadillo, así pensando en su chamaca, ¿no? Porque dices como de, ay, no manches, tengo que cruzar un montón de kilómetros para ir al mundial. O sea, la oportunidad de su vida también. Su primera bebé, imagínate, su primera bendición. Y no pudo estar presente en la labor de parto porque pues él acá andaba tapando pelotas. Andaba tapando goles y tristemente pues no le tocó el gane. Ni modo, pero aún así le aplaudimos al coreanito. A la selección de Corea. ¡Amar! Bueno, el aplauso también para nuestros hermanos coreanos, ya son mexicanos. Fíjate que otro de los momentos que se me hizo muy como de no manches, el coreanito que se tiró así como una marometa, es que no me sé los nombres, están bien difíciles, y se le acerca el mexicano a quererlo levantar y no soberbio, muy digno él, que le rechaza la mano, y yo de, ¡ah! ¡Ay, cómo así, chismecito mundialístico! Dice, no, Litzel, excelente tarde, mira, ¿y qué me gané? Yo le adiviné al marcador. No manches, Feliciano, sí es cierto. Ayer Feliciano me dijo a las 3:39 que México iba a meter un gol y que Corea iba a meter cero, pero yo no le creía a Feliciano porque yo sabía que Corea traía mucho power, que traía potencial. Sin embargo, Feliciano, acabaste de ganarte la canción que tú quieras. ¡Ah! Es que no tengo más que esta canción. No tengo más para regalarte, Feliciano. ¿Qué te regalo?
¿Qué te tomas, ¿Un café o qué te picho? Te picho una entrada al cine. Aquí me va a tocar desembolsar, gente, por andar ahí de loca pidiéndoles el marcador. Pues sí te lo mereces, Feliciano. Ese va a correr de cuenta de Itzel. ¿Qué te picho? Te hago una transfer ahí de 50 pesos. Uno de a 50. Sí te alcanza por una cheve con uno de 50, ¿no? Una familiar. Sí, ¿qué te tomas, Feliciano? Dime. ¿Qué te tomas, Feliciano? Bueno, mientras, pues vámonos con música. Acuérdate que son las internacionales. ¿Qué otro chisme de mundial te sabes? Ay, no puede ser. También traigo ahí un chisme. El Canelo Álvarez. Tanto que pagó ese palco para que se anduviera peleando con su ruca en plena televisión mundial, porque ahí lo captaron las cámaras que andaba echándose su drama de tóxica.

Las 12:21, estamos regresando, amigos bellos de Candela. Oigan, pues les quiero contar algo internacional. Fíjate que cuando uno piensa en los misterios del mundo, como que borra de la faz o del radar a la Antártida. A ver, ¿por qué no hay gente viviendo en la Antártida? O es lo que nos han hecho creer, ¿verdad? Fíjate que está surgiendo una teoría loca, pero no lo suficiente loca como para eliminarla por completo. Y es que últimamente, con toda esta noticia de que murió Oliver Tree con Gatsby, estos chicos que pues iban en el helicóptero cuando choca con otro, o sea que esa lamentable muerte, pues están surgiendo algunas teorías de que posiblemente personas que están en la élite o seres extraños estaban queriendo silenciar a Oliver Tree porque posiblemente sabía más de lo que debía saber, ¿no? Entonces, entre estas teorías que estoy diciendo, son teorías, no están confirmadas, por eso tienen el nombre de teoría, es que a él le ocurrió eso pues para silenciar, ¿no? O sea, que le silenciaron porque sabía demasiado. Y que también trataba de exponerlo a través del tipo de comedia que estaba empezando a hacer o con las personas que en algún momento se relacionaba. Pero una teoría que dejó Oliver Tree, que sí suena media rara, es que él estaba haciendo pues un concierto, o sea que quería él llevar su música a todos los lugares del mundo. Y un concierto que dio fue en la mismísima Antártida, en donde él afirma que le habría cantado a 20 personas, cosa que a nosotros nos dijeron pues que no hay vida en Antártida, salvo pingüinos. ¿Pero los pingüinos son de Antártida o son del Polo Norte o qué? ¿Son del Polo Norte, son del Polo Sur o de dónde son? Entonces, pues Oliver dijo que había gente viviendo ahí en la Antártida, que él había tenido un público como de 20 personas y que incluso que hay las condiciones suficientes para que puedan haber asentamientos de una civilización. Entonces, aquí empieza a haber una teoría que cobra pues sentido, porque nos dicen que según para con la Antártida nadie puede como llegar, que porque no podría sobrevivir a las condiciones del clima, que te puedes extraviar y todo este rollo, pero que supuestamente hay un megamuro que está ocultando como la entrada a otra realidad, ¿no? U otro mundo, pues, como la entrada a algo, ¿no? Entonces, Oliver dice que él logró ver esa pared, ese megamuro grandote, que parecía la entrada como a una base tipo militar, pero que era de los que era de los extraterrestres. Y dices, ¿what? Pues ¿de cuál se la fumaba el Oliver, ¿no? Entonces, que después de ese muro estaba la entrada para que tú pudieras como ingresar a lo que hay al centro de la Tierra, ¿no? Entonces, y esto se conecta con otras teorías. Ya ves que hay hasta películas que se están llamando que el Día de la Revelación, películas locas que nos dicen que el planeta Tierra no solamente tiene humanos, sino también tiene otra especie viviendo, y no animales, sino pues los como los aliens, ¿no? O los intraterrestres, que según viven en el centro de la Tierra y que al interior del océano, que por eso es casi que imposible explorar en su totalidad el océano y sabe qué tanto rollo. Entonces, cuando este chico empieza a hacer la revelación de tantos datos tan específicos, pues la gente ya dice de no, es que a Oliver le mandaron matar, por eso los helicópteros chocaron. Él ya estaba así con la predicción de que le iba a pasar algo extrañamente loco. Entonces, pues no sé si en realidad sabía muchas cosas este cuate, pero lo que se sabe es que disfrutó hasta el último de sus días muy, muy contento. Ahora te voy a seguir compartiendo algunos de los datos también medios locos, que no están tan locos, porque se conectan con más teorías aleatorias. Y bueno, pues vamos con algo de su música. Esto es Life God, Life.

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8: Son las 12 del día y 34 minutos.

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11: Muy bien, Auditorio Candela, a las 12:38. Ya que te estaba platicando al inicio de este espacio que vamos a tener, pues ahora sí, toda la fiebre del Mundial, el cómo quedó ayer México versus Corea, hoy te cuento que se estará enfrentando hoy viernes 19 de junio Brasil contra Haití. Y claro que lo vamos a tener en esta frecuencia 95.1, Brasil contra Haití. Mañana tendremos la transmisión a las 10:30 de Países Bajos versus Suecia. Ahora sí que se van a estar enfrentando ahí los europeos, ¿verdad? No sé decirte en cuál estadio, pero por hoy es Brasil versus Haití, ¿sale? Para que estés pendiente, que hagas ahí tu pronóstico, danos tu marcador. Ah. Pero bueno, yo creo que puede estar interesante ese partido. Puede estar interesante. En otros mundiales teníamos personajes que adivinaban o como quedaban los pronósticos de los resultados. Que el pulpo, que el caracol, no se creen. No, aquí, este año creo que es un pato, ¿no? El que está dando como las expectativas. Creo que es el pato. Pero el más emblemático ha sido el del pulpo. Así la cuestión, manos. A ver a quién le toca el gane. ¿Será que México llegue a semifinales? ¿O será que se conviertan en los campeones del mundo? Bueno, no cuesta soñar, ¿verdad? Bueno, entre los mexicanos que están rompiéndola, amigos, la mexicana no nacida en nuestra tierra, pero que ella es bien mexicana, Belinda, porque ella es española, ¿no? Nativa española, pero pues ya bien mexicanizada. Ella, amigos, está triunfando, ganando como siempre. Pues resulta que es la voz oficial de Lilipad en Toy Story. No sé si ya fuiste a ver la película, yo realmente no la he visto, pero estaba viendo una entrevista en donde le preguntan a los creadores de esta nueva cinta, la 5, ya van 5 películas de este proyecto Toy Story, que pues son aquellos juguetes que cobran vida y que te cuentan pues todas las aventuras que tienen para con los niños. Básicamente esta importancia que tiene que los niños jueguen con juguetes, precisamente que vivan como una infancia sana, en armonía de los juguetes, ¿verdad? Entonces, en esta quinta entrega de Toy Story, nuestro vaquerito se va a estar enfrentando a Lilipad, que pues no es como la mala necesariamente, sino es el principal reto que están teniendo hoy en día los niños, que es el estar rodeados como de demasiada tecnología, que sí es buena, pero hasta un punto. Pero Lilipad, al menos en los avances que se muestran en esta película, es una tableta que pues tiene todos enfocados a los peques en sus juegos o como pues lo que es precisamente el impacto pues tecnológico, ¿no? Entonces estos personajes tan entrañables, desde Jessie, Woody, también Buzz Lightyear, entre otros, que tiro al blanco este caballito, pues estarán ahí haciendo la misión para que los niños recobren el interés en estar ahora sí que otra vez en contacto con sus juguetes. Y el cómo los juguetes, aunque estén deteriorados, pueden tener una segunda vida, ¿no? Entonces, como este impacto bonito que le ayuda a conectar a aquellos que crecimos viendo Toy Story y a los que apenas vienen, a los peques de hoy en día, que sí está chido tener tecnología, pero que no te absorba como todo tu mundo. Entonces, pues de eso trata. Y dices tú, ¿qué tiene que ver esto con Belinda? Pues claro, porque Belinda va a estar siendo, o es, no estará, más bien, es la voz oficial de Lilipad, de la tablet. Entonces, si usted no sabía, Belinda tiene un talento para imitar voces, ¿eh? Ella ha hecho ya doblaje, aunque luego la gente la tenga de robacarteras, de la santa patrona de los tatuados. No, pues si la Belinda tiene lo suyo, o sea, también le sabe al doblaje. Ha hecho doblaje para varias películas, como los, estos como no son los Vox Trolls, son estos, los Trolls, de unos monitos así de colores como de un bosque y todo ese rollo. Pero sí ha hecho sus doblajes ya para películas, ha salido en series en Netflix. Entonces Belinda no nomás es bonita, Belinda es una chica cantante, actriz, y también que le sabe al ser empresaria, porque vende pues su marca personal. Con sus 36 añitos, la chicuela anda consiguiendo este tipo de proyectos muy padres. Así que, pues bueno, vamos a escuchar algo de Belinda, precisamente con Los Ángeles Azules. Es por ella, ya que andamos en el contexto mundialístico.

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8: Son las 12 del día y 49 minutos.

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9: Ok, amigos de Candela, ya estamos regresando a este pedacito de programación, las 12:51. Pues contarte a ti que las teorías sí siguen, amigos, las teorías locas de este cuate que pues ahora ya no se encuentra en nuestro plano terrenal y que sin duda era un artista bastante infravalorado. Sí, luego es lo cañón, ¿no? Que cuando alguien fallece y que empieza a ser como, bueno, que malamente se convierte en una tendencia el nombre, pues ahora sí toda la gente es como de, ay, ¿por qué no había escuchado antes de él? Y tal y tal. Y de hecho, para Oliver Tree, él tenía como 4 millones de seguidores y haz de cuenta que pues se da la noticia de su fallecimiento y subió como a 4.3, o sea, como así miles y miles de seguidores le cayeron en cuestión de horas. Entonces, está cañón. Ahora bien, la corriente de opiniones sobre de si su muerte en realidad fue un accidente o si se estaba planeando por alguien más que controla las masas. Porque él sabía demasiada información, pues da un capítulo de qué hablar, ¿no? Principalmente en aquellas cosas que él decía en los podcasts a los que lo invitaban. Y en uno dijo que cuando estuvo pues en Antártida, te digo que se había encontrado con 20 personas que pues vivían ahí. Y que incluso tenía fotografías, que videos donde estaba como esta puerta, como si se abriera para que entraras a como al interior de la tierra. Decía, no soy terraplanista, pero dice, después de ver ese muro está muy extraño. Que incluso hay pirámides y hasta, o sea, las condiciones para que una persona pueda vivir. Entonces la pregunta es de, ¿qué nos quieren ocultar? Si hay tantas pirámides en el mundo, ¿por qué no nos quieren enseñar las pirámides de la Antártida? ¿Por qué nos las quieren enseñar? ¿O por qué nadie hace una expedición a la Antártida? Porque todos esos billonarios quieren explorar otros planetas antes de explorar nuestro propio planeta Tierra, que es un enigma, está lleno de tantos misterios. Si te das cuenta de eso, como todos esos que tienen un montón de varo así de millones y millones, como el Elon Musk, que hasta trillonario y el cuate, no millonario, trillonario. O sea que si él decidiera gastarse $1,000,000 diariamente, no se acaba su fortuna. Así, imagínate, ¿no? Qué cañón. Pero bueno, esa es otra historia. Imagínate todos esos trillonarios y gente magnate que se enfocaran en pues investigar nuestro propio planeta. Pues ahí otra cosa sería. Pero obviamente pues que esto a veces se trata de temas de poder y lo que las masas piensan. Pero es de qué nos están ocultando, qué está oculto ahí en la Antártida. ¿Qué más puede haber ahí? A ver, dice Itzel, buenas tardes. ¿No hay regalo para el Día del Padre? ¡No! No tengo regalo. No tengo regalo más que canciones, Julio, información de teorías locas. Pero yo ya le había dicho a este cuate que sí le atinó ahí al marcador, que como me atinó de 1-0, y aquí está la prueba, la prueba inherente de que él sí le atinó. Yo le dije que le iba a regalar una transfer de 50 pesos para que se compre una cheve familiar. Porque se comprara una cheve familiar, yo le dije. Yo, mira, voy a desembolsar. Te voy a desembolsar uno de a 50 para tu familiar. No más porque le atinaste al marcador. Ay, no. Dice Itzel, ¿qué tenemos para dar? Acá me están diciendo de la... Ay, mira, me están diciendo de la oficina que sí tenemos para dar. No, Susi, tú diles que no. Yo no más les ando dando chismes y canciones. Es lo que tengo para dar. Esa teoría, ¿qué nos están ocultando la gente ricachona que pasa aburrida investigando muchas cosas en el mundo del internet? ¿Por qué nos dicen que todo es inteligencia artificial? ¿La inteligencia artificial será un invento de las masas, de los que quieren controlarnos para que no sepamos hoy nomás? ¿Para que no sepamos qué es real y qué es mentira? No lo sé. ¿Los chaneques en realidad siempre han estado ahí, o la inteligencia artificial desde qué año nació? No lo sé, todo es un misterio y nadie hace nada. Bueno, ya vamos a dejar de hablar de esas cosas porque se me ponen luego aquí erizos, ¿verdad? Pero bueno, tengo más música, entonces con este cuate, ¿cómo la ves? Que él descubrió la entrada secreta al mundo que no nos quieren enseñar. Y es que si dicen que hay un muro así grandototote, y que de hecho hasta como que hubiese bases militares que protegen ahí. Está loco, ¿eh?

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1: Ok, a ver, nos vamos a ir poniendo como piel de gallina. Porque quiero conocerte, yo también quiero conocer qué tan chiflado te pones igual que yo. A ver, aquí la pregunta para que participes es... Si tú pudieras cruzar ese supuesto muro de la Antártida, ¿qué crees que te encontrarías del otro lado? Si tú tuvieras chance así de que te vas a cruzar, ya déjate tú el muro fronterizo aquí del Donald Trump. No, ese muro no, el muro de la Antártida, gente. Si tú tuvieras chance de cruzar ese muro, ¿qué crees que te encontrarías del otro lado? A mí me daría miedo, la neta. Yo para esas expediciones no. ¿Es de no se te antoja un plan más tranquilo como estar ahí acostado en tu casa? No, mijo, no. ¿Es de si tú pudieras cruzar ese muro, o sea, ¿qué crees que te encontrarías? Participa para que el día de hoy sí tenemos regalo. Sí, ya nos dijo nuestra bella señorita interventora que tenemos una gallina de Pollería Mari del mercado. El día de hoy estaremos regalándoles una fresquecita gallina para que la puedan cocinar como ustedes elijan, ¿sale? Entonces, pues es bien simple, así nomás. Dime, si tú pudieras cruzar ese muro, ¿qué crees que te encontrarías de aquel lado? ¿Eh? ¿De aquel lado qué nos encontraríamos? Dicen, mándale saludos a los autopartes usadas, el primo, y ponte una rola chida. Claro que sí, ahorita les voy a poner una buena. Y bueno, pues este muro, ¿por qué genera como tanto miedo? La verdad es que, pues solo es una teoría conspirativa, o sea, que el muro en la Antártida, que según esa pared de hielo gigante, pues nos está cubriendo con otra cosa, que nos están queriendo ocultar y que precisamente para que hay tantas bases militares y todo el rollo, ¿no? Pero según fuentes confiables de Gerardo Patiño Treviño, dice que esta idea surge de los terraplanistas, los que dicen pues que la Tierra es plana y que la Antártida con esos muros, o sea que se forman pues de glaciares, que es como el final de la Tierra, o sea que hasta ahí es el tope y ya, se acaba. No manches, ¿cómo crees? Pues si la Tierra es como que una esfera, ¿no? Puedes dar la vuelta. Entonces que ya, que hasta ahí se acaba y es de, pélele para atrás, mijo, ya no hay nada que ver. Entonces, que por qué los gobiernos del mundo y las organizaciones de, pues de los científicos quieren ocultar lo que estaría de aquel lado de ese muro. Entonces, pero esto surge porque hay algunas fotografías que se ven los acantilados del hielo, en donde hay como decenas así de hielo que están de muchos metros de altura y entonces visiblemente, o sea, como que es una ilusión óptica, pues dan esa ilusión óptica de que fueran como estos muros. Por eso, pues la gente empezó a sacar esas teorías de que es un muro que nos rodea al planeta. Pero eso es que de los terraplanistas. Y este cuate que recientemente falleció, Oliver Tree, pues salía diciendo ese tipo de cosas, que él tenía fotos, que sí le constaba que estaba el muro y shalala. Entonces ya la gente dice, pues a lo mejor lo querían silenciar, por eso es que murió de esa manera, ¿no? Con misteriosamente un choque de helicópteros y todo el cohete. Pero bueno, si tú tuvieras chance de cruzar ese muro, ¿qué crees que te encontrarías del otro lado? Así de simple, o sea, dices tú, ¿qué te vas a encontrar? No sé, la verdad. No sé. Para empezar, ¿qué andaría haciendo uno por allá? Mira, aquí nomás bajan 5 grados y ya te empiezan a doler las rodillas. ¿En realidad tendrías la paciencia y las condiciones físicas para andar allá de argüendero a ver qué te encuentras en ese muro?

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4: Es la 1:07 p.m.
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12: Esa misma. No, pues yo siento que a veces es más nada que todo, la verdad. La mera verdad. Hay veces que andamos más en nada. Bueno, la pregunta que les estaba haciendo, que si ustedes pudieran cruzar ese muro, ¿qué creen que encontrarían? O sea, ¿realmente tú qué crees que pudieras encontrar? Aquí habrá quienes se vayan por no sé dónde, allá hasta como para Saturno, se van a andar volando. Y a quienes sean más realistas. Dice, pues yo creo que no hay vida, pues a lo que escucho hace mucho frío, no creo que se pueda traspasar las cortinas de hielo. Acá, más hielo, pues sí, ¿no? ¿Cómo que más hielo? Si tú tuvieras chance de cruzar el supuesto muro que dicen de la Antártida. ¿Qué crees que pudieras encontrarte? Vamos, participa. 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Prende el fuego, no al miedo, la vida dará. Ya casi me la prendo. 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Entonces, pues la pregunta muy simple, si tú pudieras cruzar el supuesto muro de la Antártida, ¿qué crees que encontrarías del otro lado? Gánate la gallinita, gallinita fresco, fresco, ¿sale? Para que la prepares pues como tú quieras. Entonces, retomando de esta teoría conspirativa, fíjate que ha llegado tanto al mundo del internet, pero es que esto es más entre, pues, chavitos, ¿no? Como gente así, jovencilla, los chiados, la Gen Z, la generación Z, los chiados del internet, que hacen hasta ahorros para irse precisamente, pues, de así de expedición a la Antártida. O sea, pero este lugar de nuestro planeta ha sido explorado, cartografiado, valorado por más de un siglo. Entonces, en más de un siglo es como de ya encontramos todo lo que teníamos que haber encontrado, pero aún así hay bases científicas que están operando ahí. Y obviamente, si hay científicos, pues tiene que contar con el resguardo de alguien que les ofrezca la seguridad, ¿no? Por eso se pensaría que hay militares o alguien pues que los esté protegiendo. Lo que de repente resulta medio extraño es como entre los glaciares, y esto no es loco, ¿eh? Esto no es nada loco. ¿Por qué debería encontrarse en los glaciares microorganismos o bacterias del tipo como la E. coli o cosas así que están presentes en heces fecales o en residuos, pues, de uno, ¿no? De las personas. Es de, ¿cómo tuvo que haber llegado eso ahí? Habla del nivel de contaminación que estamos teniendo o qué show, ¿no? Pero cuide los glaciares, ya no contamine tanto porque el calentamiento global está haciendo que se derritan y todo. Entonces, lejos de toda la locura, pues también hay algo de realidad, ¿no? Bueno, vamos con música, auditorio, y ahí está la pregunta. La pregunta ya se aventó al aire. Si ustedes pudieran cruzar ese supuesto muro que se dice que hay allá en la Antártida, ¿qué creen que se encontrarían del otro lado, amigos de Candela? Participen para que les cocinen una gallinita a todos los papás este fin de semana. Gallina con garbanzo, gallina la Carolice o de la forma que tú quieras preparar.

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4: Es la 1 de la tarde y 21 minutos.
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6: Ok, auditorio bello, 1:25. Ya les publiqué ahí en el WhatsApp acerca de este muro, ¿verdad? Para que me comenten qué es lo que ustedes creen que habría después de ese muro. Claro, en caso de poderlo encontrar, ¿verdad? Y es que hay muchos misterios en el mundo. Muchos. Usted cuénteme qué cree que puede encontrar de aquel lado. ¿De aquel lado del charco? ¿Oportunidades? ¿Civilizaciones escondidas? No lo sé. Pues ya algunos dicen que hielo y más hielo. Que no se puede vivir porque está haciendo... que hace mucho frío también. Que pues no tiene sentido. Solamente más hielo. Es creo que lo que más he repetido, el más hielo. Dice, pues me imagino que hay más hielo y después océanos. O sea, como que el hielo cubriendo otro océano que nosotros no conozcamos, ¿o qué? ¿Un quinto océano o cuántos océanos? O sea, ¿cómo? ¿Cómo así? Bien, tenemos más música, auditorio bello. Usted deme su propuesta de canción internacional que dices, no sé qué significa, pero suena muy bien. Entonces, recomiéndamela por aquí. Puede ser algo muy internacional de los diferentes países que están llegando a nuestro México. Y pues así, ¿no? De canciones de los brasileños, de los argentinos. Hoy se van a estar encontronando, sí, a tener un encontronazo, Brasil versus Haití. A partir de las 6 de la tarde vas a poder escuchar esa transmisión aquí en nuestra frecuencia 95.1. Déjame checar con precisión este dato, pero sí, justamente a las 6:30 vas a poder disfrutar de los previos del gran partido que se estén jugando entre Brasil y Haití, ¿sale? Para que corras la voz, que aquí en esta frecuencia también se vive la fiebre del Mundial de este año 2026. Tenemos música y también tenemos el tiempo encima. ¡Córrele! Ve, contesta ahí. ¿Tú qué crees que hay en el muro? Aliens, militares, científicos. No sé, tú contesta. No debe de tener mucho sentido. Tú simplemente contesta.

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muy bien, ya nos pusimos muy brasileiros, ¿verdad? Oigan, pues eso es una carta abierta de invitación para todos ustedes, ya que hoy a partir de las 6:30 en esta frecuencia tendremos la transmisión de Brasil versus Haití. Yo no sé, aparte de la selección mexicana, pues creo que también uno de pronto tiene equipos a los que dices, ay, pues qué chido, ojalá les fuera bien. Pero en esta edición del Mundial, la verdad que está padre la cobertura que se le ha dado, más allá de ser jugadores, ¿no? Sino contar las dificultades que han tenido algunas de las selecciones para poder llegar a los diferentes estadios, ¿no? Por ejemplo, los que vienen a visitarnos acá en México, que hubo selecciones muy chiquitas de países, pues que uno a veces no los tenía en el radar, ¿no? Entonces, que han cobrado bastante aceptación y que al final de cuentas, pues dices, bueno, como sea su participación, pero el hecho de estar ya en un mundial, que haber clasificado, pues para ellos es obviamente que una meta cumplida. Sin embargo, pues siempre tiene que haber ganadores. Entonces, en esta ocasión es Brasil, luego es Haití. Brasil, fíjate que sorprende, porque al saber un país tan grande y que son potencia en el fútbol, pues no han dado comentarios tan favorables, sino que su desempeño ha dejado algo que desear, ¿no? Y en el caso de Haití, la verdad ahí sí que desconozco. No sabía incluso que tuvieran como una selección muy consolidada, pero pues nos pueden dar sorpresas. Eso lo sabremos el día de hoy desde las 6:30 en esta frecuencia, ¿ok? Y pues para eso les puse la canción Baiana, porque hoy juega Brasil contra Haití. Y bueno, pues porque también estamos en la fiebre del mundial y en las internacionales. Bueno, aquí se siguen sumando algunas opiniones. Dicen, yo me encontraría una ciudad fantástica. Ok, saludos a Carla. Saludos, Carla. Dice acá Salvador, yo creo que encontraría bases alienígenas. Ya andan bien fumados también, igual que una. Dice, yo creo, Itzel, yo pienso que podríamos encontrar muchas cosas que jamás hubiéramos imaginado, pero no lo sabremos hasta que lo crucemos. Todos, hay que ahorrar las becas para irnos a cruzar el muro de allá de la Antártida. No crucemos el de aquí, del muro este que tenemos en corto, ¿verdad? ¿Quién más? Dice, yo creo que tendríamos que llevar una cuerda amarrada para no encontrar nada en el otro extremo. ¿Qué? Mira, esta chica sí se fue muy, muy de largo con su imaginación. O sea, Rubí, ¿qué pasó ahí? ¿Qué show? ¿Qué pex, Rubí? ¿Cómo que amarrarte una cuerda? Creo que alguien vio Backrooms. Es que hay una escena en esa película que van a explorar como la entrada, pues, a esos cuartos que no sabe si tienen salida, y se amarra de así de la cintura, están todos amarrados. Entonces, pues la intención de que la cuerda es que van amarrados por si algo del otro lado te jala, pues que ya todos con el mecate te puedan jalar de regreso. Entonces esta chica, pues, ay, anda pensando en esa cuerda. Dice, bien amarrado porque no sabemos qué haya en el otro extremo. Bueno, ustedes sigan participando. La pregunta es muy simple. Y te digo, puede tener sentido o tal vez no. Pero tú ahí contesta para que te puedas ganar una gallina fresquecita. 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
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Ya la pregunta está, si pudieras cruzar el supuesto muro de la Antártida, ¿qué crees que encontrarías del otro lado? Aquí dicen, sí, todos están participando, ¿eh? Si esa es la duda, todos participan con sus respuestas.

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5: 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Es la 1:46 p.m.
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7: Hola, yo soy Alex López y estos son los estadios mundialistas. En Zapopan, Jalisco, se impone un estadio con silueta de coliseo moderno, el Estadio Guadalajara, una de las joyas arquitectónicas más elegantes rumbo a la Copa del Mundo del 2026. Inaugurado en 2010, es el hogar de las Chivas y testigo de sus mayores alegrías recientes. Aquí celebraron el histórico doblete del 2017 y el título de la CONCACAF en 2018, además de los campeonatos del equipo femenil. El primer partido de este inmueble tuvo de invitado ni más ni menos que al Manchester United, justo en el año en el que Javier Chicharito Hernández fichó con los Red Devils. También fue escenario del Mundial Sub-17 y de los Juegos Panamericanos en el 2011, un recinto que combina diseño, historia y pasión.
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14: Ok, ya estamos casi por despedirnos porque viene Hermes Lescano en el siguiente bloquecito con el informativo muy a su estilo, la verdad que sí. Entonces voy a estar cerrando nuestro sorteo para que ya, o sea, si su respuesta no es recibida en tiempo y forma, lo siento mi amor, pero no se podrá participar, ¿ok? A ver, aquí tengo incluso una nota de voz.
15: Hola, muy buenas tardes. Pues yo lo que creo que puedas encontrar ahí en la Antártida es una ida, una visita o tal vez unas vacaciones al panteón, porque pues yo pienso que al estar ahí, si algo está cubriendo el Pentágono, si es el gobierno, es tu muerte si vas ahí de seguro.
14: Ok. Ay, esto hasta se sintió como de... ¿Qué? Mira, esa persona le sabe, se ve que sí le sabe, Luisito. Tú le sabes, mijo, tú le sabes. Me mencionó una palabra que yo no dije en esta teoría loca. El Pentágono dice... Sí, es que se hablan de muchos conceptos así, ¿no? Muchos términos. Por eso luego gente que está dentro de la industria del entretenimiento, llámese Hollywood o la música o así, tratan como de abstenerse a comentar cosas pues que de pronto son muy descabelladas. Pero entre esas situaciones locas o descabelladas, pues a lo mejor, pues chance haya algo de razón, ¿no? O sea, hay que siempre darle un beneficio de la duda a todas las cosas que nos cuenten. Ni quedarnos siempre con que es la realidad absoluta, ni estar en desacuerdo. O sea, no ser tan escépticos de repente, porque la verdad está más cerca de lo que uno piensa. Ah. Yo les voy a decir así, honestamente, yo en lo personal, pienso que la inteligencia artificial, o sea... Sí es una gran herramienta, pero digo, si la crearon fue por alguna razón. Creo que lo más loco que yo he llegado a pensar de esto de la inteligencia artificial es que en ocasiones hay cosas que uno se cuestiona, dices, ¿eso será real? ¿O habrán creado la inteligencia artificial para que uno ya no crea en cosas? O sea, así me toca a mí pensar en ocasiones, ¿verdad? Porque aunque trato de estarme pues todo el tiempo como medio informando o ahí en contacto con cosas pues de redes y así, en ocasiones, les he de ser bien honesta, también me confunden. O sea, neta, ha habido videos que me confunden un montón porque digo, ¿esto es inteligencia artificial? ¿Esto es real o qué onda? O sea, ¿Cómo? Ayer precisamente veía un video de un cuate que es mexicano, que estaba diciendo pues que a su sobrina la grabaron en un lugar, no me acuerdo qué lugar era, pero el punto es que la niña, pues la chiquilla, estaba así en el video, pues ella pensó que era una foto. Entonces como que la mamá sin querer tomó video en vez de foto. Y era un lugar que creo que se llamaba como la Casa de los Duendes, algo así, pues, que tiene cierta popularidad. Entonces, cuando vieron el video, después de que lo tomaron, porque pensaban, pues, que era una foto, te digo, se percataron que entre la piernita de la niña, así como que entre la pantorrilla, se asomaba una cosa chiquita. Y ya cuando le dan zoom, sí se ve así como un monito chiquito. Y dices, pues, mis amigos yucatecos, ahí en Yucatán, o sea... En la cámara de vigilancia, ellos de pronto ven ese tipo de cosas. Entonces digo, esos ya se veían antes de la inteligencia artificial. Y si ahorita los ve uno, dices, eso no es inteligencia artificial. Pues este cuate dice que tanta su curiosidad que dijo, no, mi carnala me anda ahí queriendo chamaquear, de seguro es un video que hizo con inteligencia artificial, y pues que lo metió así como a dos plataformas de inteligencia artificial, y que decía que no se detectaba que ese video haya sido editado para, pues, con la IA, ¿no? Entonces yo creo eso, que hay unas cosas que uno ya va a empezar a dudarlas o a cuestionarlas precisamente porque está la IA. O sea, es benéfica en ciertas situaciones, pero también creo que te está quitando un poquito la capacidad de discernir qué es real y qué no. Yo creo, pues. Pero ya mejor me voy a callar porque esos seres están en todas partes. Ay. Dice Ola Itzel, yo creo que encontraríamos mucha tecnología avanzada y protegida. ¿Será? A ver... Acá hay otras notas, dice, ¿me puedes mandar una internacional, por favor, con el muelle de San Blas? Híjole, mano, yo pienso que sí, pero deja checo si mi tiempo me da chance. Hola,
2: buenas tardes. ¿Qué? Pues yo creo que ir y ver qué hay, qué me encontraría del otro lado, pues una aventura súper extrema y de mucho miedo.
14: Huele a peligro, ¿no? La aventura sí que huele a peligro. Uy, ¿quién más? Acá hay otra.
16: Pues, si pudiera cruzar el supuesto muro, pues yo digo que me encontraría, pues, un desierto helado lleno de, pues, no sé, de mucho miedo, de algo inexplicable, porque es un desierto. Gracias.
14: Un desierto helado. Oye, no lo había visto de esa manera, o sea, no lo había pensado de esa manera. Muy interesante. Es un desierto, pero un desierto helado. Mira, muy bueno, muy bueno. Interesante. Ok, pues voy a estar realizando ahorita el sorteo, mientras les voy a poner por aquí algo que tengo de rapidito. Y denme chance, ya vengo a darle el giro. Voy a ingresar todos los nombres que acaban de llegar, ¿sale? ¿Sale?

ya que escuchamos a Brunito Bebé, Brunito Mars, vamos a darle este giro, auditorio. Ojalá que nuestro internet rapidísimo de megafibra nos dé chance de darle el giro, giro a la ruleta. Mucha suerte, mis amiguísimos conspiranoicos. ¡Vámonos!

0: ¿Ya se paró? Ya se detuvo, ok. En esta ocasión tenemos ganadora y es a nombre de Alejandra Álvarez. Alejandra Álvarez es quien se lleva el día de hoy la gallina cortesía de Pollería María al interior del mercado. Alejandra Álvarez, ganadora del día de hoy. Muchas gracias por haber participado a todos. Respeto mucho, mucho sus opiniones y para mí es un gusto enorme que las puedan compartir conmigo. Gracias. Me tengo que despedir por el momento. Ya viene Hermes Lescano con su informativo y pues permanece en la frecuencia. Después de las 3, aquí nos volvemos a escuchar. Gracias.
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1: Estás hablando, Toques, cuando ya estoy a punto de arrancar con este informativo, ya para cerrar la semana. Y si tú te distraes, yo me distraigo, así que bueno, ya luego vemos ese asunto, Bueno, vamos a ir con lo que tenemos el día de hoy. Es viernes 19, ¿es 19? ¡Qué barbaridad! Ya se está acabando este sexto mes, la mitad del año. Entraremos prácticamente pues en la otra parte del año, ¿no? Ya se acaban las clases, vienen cursos de verano y muchas cosas muy interesantes, damas y caballeros. Así que si usted me lo permite, nos vamos a ir con lo que tenemos en información para el día de today. Ya estos monitores ya también están dando las últimas. Bueno, vamos a ir con lo que tenemos para compartirle los videos virales. Hijo, imagínate que vas tú en el paso elevado de Cuernavaca, en el Cuernavaca Express, y de repente una pipa de gas choca contra el muro de contención y hasta avienta uno de los tabicones. Está impresionante el video. Y bueno, este se llevó una sorpresa. Este repartidor estaba entregando precisamente un pedido en su camioneta. Esto sucedió en Argentina. El dueño de la televisión, bueno, pues está confirmando su pedido. En eso llegan, pues, dos boludos. Y le ponen una pistola en la cabeza, le disparan. La libró de puro milagro. Y bueno, este hombre estaba transitando tranquilamente por un paseo peatonal en su bicicleta. De repente le sale uno de estos imbéciles que cree que ganarse la vida es robarle a la gente. En información internacional, la presidenta de Italia, Giorgia Meloni, después de que el ocurrente de Donald Trump, ya ve que cómo es de mentiroso el güerito, no sé si sea la edad o ya sea algo compulsivo, había dicho y afirmado que Giorgia Meloni le había suplicado para tomarse una foto en la cumbre del G7. Meloni dice: nosotros no le suplicamos a nadie. Parece más chisme de Ventaneando, ¿va? Bueno, la presidenta Sheinbaum reconoció las reformas económicas de Cuba. Va a ser un cambio, dicen, muy importante. Invita a la iniciativa privada mexicana para que invierta en Cuba. México y Estados Unidos concluyen ya la segunda ronda de negociaciones del T-MEC con reglas de origen. Autos, agricultura son los temas sobre la mesa. Se aproxima el niño Godzilla a México. Habrá más frentes fríos intensos, lluvias torrenciales y huracanes en estos estados que le vamos a mencionar aquí en el reporte del clima. Los otros jefes de familia, casi 37,000 padres, crían solos a sus hijos aquí en Michoacán. Yankel Benítez, secretario del ayuntamiento, bueno, está impulsando esto de elevar protección civil a rango constitucional. La secretaria de Educación, Gabriela Molina, impulsa educación y tecnología también con innovación aquí en el estado. Y bueno, se entregó reconocimiento al mérito ambiental. El diputado Octavio Ocampo remarca que, bueno, los ambientalistas pues sí necesitan un acompañamiento y también recursos públicos. Y bueno, en Cueneo se preocupan también por el bienestar de esos que no tienen voz, nuestras mascotas, que son parte de nuestra familia. Y bueno, se llevó a cabo esta jornada de esterilización gratuita. Y bueno, también en Zacapu, trabajo constante, transformando espacios públicos. Ahora le tocó a la colonia Wenceslao Victoria. Hay invitación para que usted participe en la Liga Municipal de Fútbol 5 allá en Guandacareo. Con este programa La Cancha es Nuestra, puede competir por una bolsa de premios de hasta 7,000 pesos. Y bueno, en Cuitseo también tienen su pantalla para pasar partidos de la selección. Lo hicieron ayer en la plaza principal, el día de ayer en la victoria de la selección mexicana ante Corea. En Jiquilpan, bueno, están bien contentos porque va a ser sede del torneo estatal de béisbol de esta edición 2026. Y bueno, en Zaguayo, jóvenes de este lugar, bueno, pues muy contentos. Hoy hubo información importante ahí por parte de esto que va a haber un evento bien importante. Aquí le comentamos. Mucha información más el día de hoy aquí en Candela Noticias. Mi querido Toques, púchale play, que vamos a comenzar.

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7: ¿A qué estás jugando, Toques? ¿Ya? Es este, el de aquí, el agujerito. Perdón, no es nada malo, nada malo. Entonces, ahí está. Hay como una tierra asquerosa ahí, pero bueno, ya. ¿No? ¿Se sigue escuchando? Es del micro, ahorita cambiamos de micro, no te preocupes. Oigan, bueno, pues tenemos mucha información para compartirles el día de hoy, que ya es viernes, fin de semana, para todas y todos ustedes, en este ya 19 de junio. Así que, mi querido Toque, sin más preámbulo, vámonos rápido con los videos virales, sí señor.

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5: Ok, bueno, vámonos con lo que tenemos para compartirle en los videos virales. El primer video viral que le estamos compartiendo es esto que sucedió allá en Cuernavaca, en este llamado Paso Express. Esta cámara de video que iba, bueno, pues en algún vehículo, capta el momento exacto en el que una pipa de gas provocó un accidente. Obviamente provoca momentos de tensión. No sabemos, porque ahí cuando se ve lo del accidente, ahorita lo vamos a... La pipa va como, no sé si frenando, se quedó sin frenos, algo pasó. Lamentablemente, bueno, pues avienta un bloque de concreto al momento del impacto. Ahí parece, va muy rápido, parece como que se quedó sin frenos en la bajada, y de repente tómala. Ahí se ve como que frenó, no sé qué pasó, pero avienta este bloque de concreto a donde vienen los automóviles, y bueno, pues servicios de emergencia acudieron al lugar. El tráfico es todavía intenso allá en Cuernavaca debido a este accidente. Qué peligroso, la pipa de gas. Ahí se frenó, había mucho tráfico. No sé si venía muy rápido, se quedó sin frenos. Parece que venía más bien más rápido de lo normal, el conductor, no sé. Pero bueno, afortunadamente todo quedó en fierros, como dicen por ahí. Es el primer video, 4431-889415. Segundo video. Esto ocurrió, bueno. Ahí le va. No, esto sí fue aquí en México. No, fue en Argentina. Vamos a regresarle. Este repartidor, ¿no? De los de Mercado Libre, o bueno, al menos así parece, llegó en su camioneta de entrega a dejar un televisor que alguien obviamente pues había solicitado. Revisa la etiqueta, el dueño o la dueña está en la parte de afuera recibiendo su paquete. No parece que sea un televisor, parece que es otra cosa. Pero no da las dimensiones. Van dos fulanos que ven la oportunidad, traen pistolas y sin decir a guabá, le sueltan un disparo cerca de la cabeza. Afortunadamente para el repartidor, la bala solo le rozó el cráneo, salió corriendo. Los fulanos, que se ven bastante jóvenes, agarran la camioneta de reparto y se la llevan con todos los paquetes. El hombre fue trasladado a un hospital, se constató que la herida era únicamente superficial. Siento que se le escapó el tiro al idiota este. Se ven muy jovencitos y muy malvivientes, obviamente, pero allá no traen hoodies como acá. Parece que se le disparó al idiota. Entonces, no puedo, dame las llaves. Le decían después de dispararle, imagínate. O sea, qué estupidez. Pero bueno, afortunadamente salvó la vida este repartidor. La otra persona, bueno, se tiró al suelo y luego se levanta cuando ve que están llevando la camioneta. Y bueno, así las cosas. Este último video, una persona en bicicleta estaba cruzando un puente peatonal. Por eso luego dice la gente, no me gusta cruzar por el puente en la noche, porque luego pues por ahí me sale este tipo de sujetos de idiotas. Todo quedó registrado en su cámara que llevaba en el casco. Y es en Argentina también, que también, bueno, pues tiene mucha delincuencia, lamentablemente. Ahí le sale en el trayecto este asaltante cuando va dando la vuelta.
6: Bájate
5: la bici que te mato. Y bueno, se la lleva, ve cómo se va con la bicicleta y le dice, devuélveme la bici, hijo de ya sabes cuál. Y bueno, pues publicó su bicicleta, una foto. Esta bicicleta, bueno, pues para que no la compren. Así igual aquí, cuando publiquen una bicicleta que ha sido robada, hurtada, con violencia, como sea, no las compren, están muy baratas, pero, híjole, detrás de eso puede haber una historia hasta de algún asesinato, así que no se involucren en esas cosas, porque luego compras robado, tú, y me ha tocado una vez ver un caso de una persona que ni la debía ni la temía, compra, le prestan un vehículo, el sujeto que le prestó el vehículo lo había robado, la policía detiene a la persona a la que le habían prestado el vehículo y vas para adentro. Oiga, pero es que a mí me lo prestaron, no, pues eso dicen todos, ¿no? Entonces, lamentablemente, pues en lo que averiguan, pues te guardan un rato. Así que no compre barato. O a lo mejor asegúrese de que realmente tengan factura las cosas que compre usadas. Bueno, vámonos con información importante. El señor Donald Trump, no sé qué hace peor. Ya él de verdad, alguien le debería aconsejar que calladito se ve más bonito. Siempre anda de hablador diciendo, la guerra de Irán la voy a acabar en 3 semanas. Y luego, ellos hicieron lo que nosotros quisimos y no es cierto. Ahora se metió en un problema, no digo más grave, sino de los que él acostumbra por andar de hablador. En esta cumbre del G7, donde también se llegó este acuerdo de paz con Irán, donde ya le está echando la culpa a su vicepresidente J.D. Vance, que dice que si fracasa va a ser culpa de él, ¿no? Por muchas cosas, dice, arriesgadas que se pusieron este acuerdo de paz. Bueno, en esta reunión también abrió la boca el señor Donald Trump y dijo que la presidenta de Italia, la primera ministra Giorgia Meloni, le había suplicado tomarse una foto juntos, como si estuviera tan guapo el viejo feo. Pero bueno, Giorgia Meloni ya lo desmintió, salió en un video asegurando que no, nadie en Italia, nadie suplica por nada, ¿no? Hay una cosa que debe recordar, ni yo ni Italia suplicamos jamás, ¿no? En medio de esta polémica, el ministro de Asuntos Exteriores de Italia, Antonio Tajani, canceló un viaje que tenían a Estados Unidos, así que bueno, ay, Diosito Santo, ay, señor Donald Trump, usted siempre tan machista y misógino. Bueno, entonces, esta polémica entre Estados Unidos y ahora con Italia, pues que ha tenido repercusión pública, es una muestra de que hay relaciones bastante delicadas, ¿no? Y lamentablemente, no sé si lo hizo a propósito precisamente para que se enojara Giorgia Meloni y que cancelara la visita porque tenía otra cosa más importante, pero habían sido vistos mientras conversaban en la cumbre de los G7, allí en Evian-le-Bain, allá en el este de Francia. Y bueno, pues luego Giorgia Meloni, pues sí dijo, ¿saben qué? No es cierto lo que dice este cuate, yo nunca le supliqué, ni vamos a suplicar los italianos nunca nada. Entonces, bueno, declaró la señorita Meloni a los periodistas que su relación no había cambiado y que no hubo recriminaciones, ¿no? Trump concedió la entrevista telefónica al canal de televisión italiano, que se llama La 7, donde afirmó, me suplicó que me hiciera una foto con ella, me dio pena. ¿Será? Dice, no, ¿cómo le voy a andar suplicando, viejillo feo? ¿Quién sabe? Bueno, no, es bien mentirosillo el Donald Trump, sí, es bien mentirosillo. ¿Que no van a dar la visa? Entonces no la estoy pidiendo, pero bueno, ya me esperaré hasta que acabe Donald Trump. A ver si no lo reeligen, ¿verdad? Y otros 5 años. Pero bueno, oigan, la presidenta Sheinbaum habló acerca de estos cambios que va a haber en las reformas económicas de Cuba. Ya ha calificado pues este cambio como muy importante, porque pues obviamente ya le quieren, necesitan, les urge entrar al mundo del comercio mundial, porque la isla no se está hundiendo literalmente, pero la gente ya no soporta las cosas. Eso fue lo que dijo la presidenta Sheinbaum.
2: Es un cambio importante en una decisión que toman las y los cubanos de abrir su economía, y ahí pues están haciéndolo para la inversión, incluso llamando a cubanos que dejaron la isla hace tiempo a que inviertan en Cuba. Es importante reconocer esto que está haciendo el gobierno de Cuba junto con su pueblo. Y pues ya empresarios mexicanos que deciden invertir en Cuba igual se pueden acercar a la Cancillería, a Relaciones Exteriores, si es que quieren tener algún contacto especial.
5: Gracias, extraído de nuestros amigos de La Jornada. Bueno, ¿qué pasó? Bueno, pues se había dicho que al señor Donald Trump, si no le convenía lo del T-MEC, lo iba a cancelar, y muchas cosas ahí. Bueno, ya el señor Chelito Ebrard, nuestro flamante canciller, bueno, pues han concluido con la segunda ronda de estas negociaciones del T-MEC, con las famosas reglas de origen, los autos y agricultura. Esta reunión, bueno, pues antes del arranque formal de la revisión del acuerdo el próximo 1 de julio, o sea, son como unas pláticas previas, así que antes del banderazo de salida del T-MEC, ¿no? De esta revisión formal de trabajo que es en el mes de julio en Washington, bueno, la comitiva de nuestro país ya le ha dado seguimiento a los temas más delicados, más tensos, esto de las reglas de origen, la seguridad económica y de agricultura, industria y los autos también, ¿no? Es cosa muy importante. Entonces, bueno, al parecer, hasta este momento, o sea, es un previo, no es como que echar campanas al vuelo, va, digamos, bien, ¿no? Entonces vamos a ver la revisión, seguramente se van a modificar cosas, se van a cambiar cosas, pero bueno, lo que se está pidiendo por parte de México y Canadá, bueno, es que este acuerdo que nos beneficia a los tres países, dice el señor Donald Trump, que a ellos no, pero se va a revisar obviamente con los especialistas para, bueno, ver qué se modifica o si de plano se va a pasar lo que dice el señor Donald Trump de cancelar este famoso T-MEC, al menos para Estados Unidos. ¿Nos vamos ya a la pausa? Nos vamos a la pausa y regresamos con lo del niño Godzilla. Sí, que está, bueno, pues con todo, frentes fríos, calor, de todo hay en esta temporada.

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4: 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Son las 2 de la tarde y 19 minutos.
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13: Ok, bueno, dice como que ¿qué? Se te van y se te vienen ¿qué? ¿Las qué? La señal, dijera Tatiana ahorita, sí, se va y viene, no sé, algo pasa aquí en el monitor. Ahí luego les encargo, ¿no? A los inges que le den una checadita aquí a la consola porque está como rara. Ya probé con varios orificios de los audífonos, ¿eh? No vayan a ser mal pensados. Y como que ninguno se escucha muy bien, pero bueno. Ustedes no están para saberlo, pero yo sí para contárselos. Este niño Godzilla, es el fenómeno del niño, pero ahora pues que viene con mucha fuerza. Dicen que pues vienen todos estos frentes fríos afuera de mucha temporada ya, ¿no? Ya estamos en verano. Lluvias torrenciales y huracanes en varios estados, así que el Servicio Meteorológico Nacional está monitoreando toda la cuestión climatológica, tanto en el Pacífico como en el Mar Caribe. Y bueno, dicen que podrían alcanzar estos fenómenos, categorías muy, muy, muy fuertes. Y esto va a provocar, pues, frentes fríos, lluvias intensas, cambio sobre todo la actividad de huracanes. Así que bueno, de acuerdo al Servicio Meteorológico Nacional, esto, estas condiciones actuales apuntan a una rápida evolución de este fenómeno. Se esperaba el Enos, ¿no? Pero ahora, pues, con obviamente más rapidez y más intensidad, ¿no? Conforme vaya avanzando el año. Así que bueno, estimaciones de los expertos decían que existe un 63% de posibilidades de que este niño alcance, ¿cómo se llama? Esta categoría considerada muy fuerte, entre noviembre de 2026 y enero del 2027, un comportamiento que históricamente ha estado relacionado con cambios importantes en las lluvias y temperaturas. El niño representa la fase cálida de este patrón climático conocido como el Niño Oscilación del Sur, el Enos. Y bueno, la característica es este calentamiento de manera extraña de la temperatura de la superficie del mar en el Pacífico Ecuatorial Central y Oriental, o sea, en el Pacífico, pues. Entonces, esto provoca modificaciones en la circulación atmosférica, debilita los vientos. Esto, bueno, pues termina alterando los sistemas meteorológicos en varias partes del mundo, no solo aquí. Entonces, de manera histórica, todo esto ha aparecido de cada 2 a 7 años, ¿no? Y se mantienen activos por 18 meses, o sea, casi el año. Generan fenómenos extremos, sequías, inundaciones, olas de calor y cambios importantes en los ciclos de lluvia. Entonces, ahora, en el caso de nuestro país, habrá más frentes fríos, lluvias y cambios en los huracanes. Eso es a la que hay que tenerle cuidado, ¿no? A lo de los huracanes. Entonces, bueno, durante la primavera y el verano, ¿no? En contraste con este fenómeno, se pueden intensificar estas anomalías cálidas, o sea, que haya mucho calor, que no haya tanta humedad, y esto va a favorecer a los periodos de escasas lluvias, ¿no? Condiciones que han incrementado el riesgo de los incendios forestales, cosa que afortunadamente no hemos tenido tantos en este año, porque empezó como a llover con un poco de anticipación, ¿no? Pero sí, a pesar de que empezó a llover fuerte, ahora como que se ha reducido la intensidad de las lluvias. Bueno, vámonos con el pronóstico en el estado. Hay prácticamente pronóstico de lluvia en todo Michoacán. La costa no es la excepción. Tormentas eléctricas en Lázaro Cárdenas con 31, 32 en Caleta con lluvia ligera. Lo mismo en Aquila, pero con 33. Cualcomán también con lluvias y tormentas eléctricas, 26 grados. 33 en Tepalcatepec y Huetamo en los 38 grados. Uruapan tiene 23. Pátzcuaro 22, en Ciudad Hidalgo 23, Purándiro con 25, lo mismo aquí en Morelia, La Piedad tiene 29, también Zamora y también Zaguayo, qué copiones. Y todas con posibilidad de lluvia y tormentas eléctricas. Apatzingán, únicamente nubosidad con 33 grados, está un poquito más fresca la temperatura. Zacapu, bien fresquito con 22 grados y posibilidad de lluvia ligera. Y Jamay, únicamente con poca nubosidad con 25 grados. Hasta aquí la información del clima. Vámonos, ¿qué? Sí, tenemos entrevista.

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1: 2:28 p.m. Esta tarde me da muchísimo gusto. Ayer tuvimos el honor de que estuviera aquí la secretaria de Movilidad, Marielena Huerta, y hoy tiene un anuncio importante que hacernos. Secretaria, ¿cómo está? Muy buenas tardes.
2: Hola, Hermes. Muy bien, muchas gracias. Te agradezco mucho el espacio.
1: No, al contrario. Oiga, bueno, pues hay un aviso importante, sobre todo a la gente que transitamos muy cerca del obelisco a Lázaro Cárdenas.
2: Así es. Como sabes, estamos en distintos trabajos ahí para tanto el teleférico, pero también para el arranque ya de obras del Morebús, Hermes.
1: Ya de arranque de obras. Sí, sí, sí.
2: Ya de arranque, ya estamos.
1: Okay.
2: Primero comentarte y comentarle a tu público. Fíjate que hemos sostenido distintas reuniones con las empresas encargadas de la construcción de estas dos obras tan relevantes. ¿Sí? Y también con todo el equipo de tanto de seguridad vial, de Policía Morelia, todos los que estamos involucrados, digamos, en el tránsito local o en facilitar la movilidad.
1: Sí.
2: Estamos activando un plan de acción para estos próximos tres meses que tendremos algunas obras en la zona. Y bueno, hoy te quiero comentar, en torno a la estación de teleférico vamos a mantener solamente trabajos de cierres durante la noche.
1: Okay,
2: entonces esto es en Calzada La Huerta, ahí vamos a tener algunos cierres parciales, pero solamente durante la noche, a partir de las 9 de la noche y hasta las 5 de la mañana. Entonces es bien importante para que lo tengan ahí por ahí presente tu público.
1: Sí, este es un aviso importante porque, bueno, pues obviamente la gente de repente pregunta, y sobre todo esta cosa que usted nos acaba de decir, que es maravillosa, que los trabajos serán durante la noche, precisamente porque la gente decía, ¿por qué no hacen esto a lo mejor en horas que no son tan complicadas en el tráfico? Bueno, pues entonces ahí está la respuesta. Entonces estos trabajos serán en la noche precisamente para evitar pues más complicar más el tráfico vehicular,
2: sí,
1: ¿no?
2: Eso es respecto del teleférico.
1: Sí.
2: Fíjate que ahí el tema es que las grúas que se requieren para montar la superestructura, ajá, tienen una dimensión importante, por lo tanto no podemos evitar, digamos, el cierre, pero en este caso lo vamos a hacer durante la noche. Y al mismo tiempo vamos a empezar ya actividad en el tramo que comprende del obelisco hacia, ajá, Tres Puentes. Sobre la Madero.
1: Ajá.
2: Estas actividades ya incluyen cambiar el pavimento del carril que va a recibir el futuro Morebús. Entonces, estas actividades sí requieren mayor interacción, pues, en la zona. Entonces, hoy te quiero comentar del plan que tenemos.
1: Uh-huh.
2: Fíjate que es bien importante que tu público sepa. Nos interesa arrancar ya porque son obras que tardarían un par de meses. Entonces, ¿qué queremos? Aprovechar que ya va a llegar la temporada vacacional y entonces durante este periodo iniciar ahorita para concluir la intervención durante el periodo vacacional.
1: Sí.
2: Y que en el siguiente ciclo escolar ya no tengamos estas molestias sobre este tramo que es tan, pues, tan importante en la circulación diaria de la ciudadanía. Te repito, estamos hablando del obelisco hacia Tres Puentes. Entonces, mira, platicarte que después de una revisión conjunta de varias dependencias que te comentaba

0: semáforo para que quien venga en sentido Tres Puentes
1: a la huerta,
0: al obelisco, ajá, tome esa salida de la calle que va por la Monumental, que está muy bien, y de ahí dar salida a la calle del Tribunal.
1: Okay.
0: Esa va a ser la circulación que vamos a activar para todo el tránsito privado, para todos los coches privados. Y vamos a mantener un carril sobre la Madero, ajá, con prioridad transporte público, para no provocar que los usuarios de transporte público, que son muchos más que los usuarios de coche privado, hagan descenso en otro punto, sino que vengan haciendo el descenso sobre las paradas que ellos están acostumbrados, y no generar una afectación que los haga caminar más. No sé si me explico.
1: Sí, sí.
0: Entonces,
1: sí,
0: estamos pidiendo ahora sí que el apoyo y comprensión de toda la ciudadanía para que coche particular nos ayuden a tomar esta desviación desde la calle que da a la Monumental,
1: Monumental, sí,
0: y salir por la del Tribunal.
1: Okay.
0: Y mantener circulación de transporte público por la Madero.
1: Okay.
0: Que sea más ágil el descenso de los usuarios.
1: Secretaria, en el caso del transporte público, ellos siguen su ruta habitual, ¿verdad?
0: Ellos van a seguir su ruta habitual y desviaríamos transporte privado por estas calles que te digo. Y al revés, quien va en sentido de la circulación del obelisco hacia Tres Puentes, sí, te comento que vamos a mantener dos carriles en circulación, uno con preferencia a transporte público y el otro para privados.
1: Okay. Tendrán apoyo, me imagino, de autoridades de vialidad, ¿verdad?
0: Exactamente. Vamos a tener ahí un refuerzo muy importante y permanente de seguridad vial y de Policía Morelia, que también nos va a estar apoyando. Es también bien importante en ese sentido, Hermes, que para que todo funcione de mejor manera, estamos solicitando el apoyo de la ciudadanía, sobre todo en temas de quien busca estacionarse sobre estas vialidades que ahora de por sí ya son importantes, y de hecho parte de la, sí, congestión vehicular que surge ahí es en función de estos estacionamientos que se hacen en la zona. Durante estos tiempos de trabajo no se va a permitir estacionarse. Entonces, que nos ayuden justo a que mantengamos libre la circulación, porque durante esta fase pues vamos a tener esa reducción del carril donde se va a estar trabajando. Entonces, así clarito, en sentido obelisco a Tres Puentes vamos a tener dos carriles de circulación, uno de transporte público y uno privado, y en el sentido de Tres Puentes a obelisco vamos a tener transporte público únicamente por la Madero y la desviación Monumental Tribunal para transporte privado.
1: Okay, ¿y esto se activa cuándo, secretaria?
0: El lunes arrancamos.
1: Okay, entonces para que lo tome en cuenta, el fin de semana normal, como está hasta el momento, y ya el lunes se arranca con todo este dispositivo.
0: Así es.
1: Bueno, te agradecemos mucho, secretaria Marilena Huerta, secretaria de Desarrollo Urbano y Movilidad aquí en Michoacán, que nos hayas tomado.
0: Al contrario, Hermes, muchas gracias.
1: Excelente fin
0: hasta
1: de semana,
0: luego.
1: Gracias. Bueno, vamos a la pausa, ya regresamos rapidito, no le cambie.
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16: Y por el poco cerebro que tienen de hacer el daño que hacen y que no se dan cuenta, ojalá de verdad reflexionaran acerca de pues todo lo negativo que provoca todo este tipo de cosas, ¿no? Y pues que como estos cortadores que se van a ganar el sustento todos los días de manera honrada, también ellos lo pudieran hacer, ¿no? Pueden pensar, ah, yo me puedo ganar más dinero, pues sí, pero solo hay dos caminos y lo saben, creo, ¿no? O sea, o acabas en una gaveta en la morgue o acabas en la cárcel, no hay otra. Así, así de fácil. Bueno, Lamentablemente, ojalá de verdad reflexionen y bueno, pues dejen esa vida, porque pues la verdad es que pues afectan a las personas que sí queremos trabajar en paz. Bueno, ahorita mi querido Juanito, con todo gusto, te los va a compartir aquí el Toques que nunca quiere hablar, pero bueno, aquí anda. Okay, vamos con información de lo que ocurre, porque este domingo se celebra el Día del Padre a nivel nacional, no como lo que sucedió aquí en el Congreso, que celebraron ahí con una banda que ya le costó pues una multota al presidente del Congreso, Baltasar Gaona, sino no se habla de esta parte, ¿no? Normalmente pues son muy festejados hasta el Día del Niño, el Día de la Madre, del Maestro y todo, pero el Día del Padre prácticamente, dicen algunos, pasa desapercibido. Bueno, pues que crea una cifra bien importante, que son casi 37,000 padres aquí en Michoacán que crían solos a sus hijos, aquí en el estado. Esto, pues lamentablemente, por cuestiones de lo que usted quiera, ¿no? De que los hombres no lloran, de que aguante porque usted es hombre, y todas estas cosas suele permanecer sin ser visible, ¿no? Todo esto. Estos padres encabezan sus hogares sin su pareja, por X o Y razón, ya sea la pareja se fue o murió la madre al nacer el pequeño o la pequeña, y bueno, pues ellos son, pues ahora sí que el sustento de sus pequeños, y de no tan pequeños, ¿no? Entonces, hay casi 37,000 hombres que crían solos a sus hijos aquí en Michoacán, y bueno, pues obviamente se enfrentan a retos económicos, educativos, no tienen pareja, entonces, no solo son proveedores, también participan de manera activa todos los días en la educación de sus hijos, y bueno, la Universidad Nacional Autónoma de México tiene una visión acerca de este tema, ¿no? La parte, se llama paternidad autónoma, que bueno, impulsa a nosotros como sociedad a que nos replanteemos precisamente la crianza y el cuidado de los hijos, no solo porque dicen, ah, las mamás, está bien, se reconoce el trabajo que hacen también madres solteras, ¿no? Que también es un número importante, y bueno, sobre todo porque pues los padres, pues como les digo, no se visibiliza la parte de este papel, el papel, ¿no? De los papás solos con la familia, ¿no? Con los hijos. Entonces, bueno, preparan desayunos, ayudan con las tareas, o sea, toda la función que pues deberían hacer entre dos, ¿no? Entonces, la UNAM ha reconocido esto y que tenemos que replantearnos y cambiar, bueno, la manera también en que vemos a estos padres, ¿no? 36,000 hombres en Michoacán, nada más en Michoacán, padres autónomos. Así que 19,678 están en un hogar nuclear, 16,738 en uno ampliado, o sea, con otros parientes, tíos, primos, abuelos, ¿no? Que les ayudan ahí, y 476 compuestos, ¿no? Hicieron un censo en la Encuesta Nacional de Población, ahí en la EMPOL de 2021, había 4,066, ahora pues ya son estos 38,000, fíjense nada más, qué cosa. Así que bueno, feliz Día del Padre para estos padres luchones, como dicen ahora sí. Oigan, bueno, antes de, ya, nos tenemos que, okay, vamos a la pausa y luego regresamos con Pepe Toño.

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6: Son las 2 de la tarde y 46 minutos.

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0: Señoras y señores, tenemos en la línea a mi querido José Antonio Zamudio, mi querido Pepito. Es viernes, es fin de semana, ya se empezó a nublar, habíamos estado en la mañana con un poquito de sol, pero al parecer ya más tardecillo sí se va a soltar la lluviecilla.
1: Así es, así es. Oye, escuchaba la entrevista con la
0: Marilena Huerta,
1: secretaria de Desarrollo Urbano y Movilidad. A ver, lo que entendí es que entonces del obelisco hacia Tres Puentes,
0: ajá,
1: quedan dos carriles,
0: sí,
1: uno,
0: señor,
1: para el transporte público y uno para el transporte privado, ¿no?
0: Ajá, van a hacer la calle de los Tribunales, la que va, digamos, como hacia precisamente hacia Tres Puentes, ahí por la Plaza de Toros, la van a hacer de doble sentido, ahí va a ser únicamente para particulares, en doble sentido.
1: Sí, los que vienen de Tres Puentes,
0: ajá,
1: hacia el obelisco, se queda un solo carril para el transporte
0: público, sí, ellos siguen la público, ruta normal, a la ruta habitual, y, sí.
1: Ajá, y entonces para el transporte privado, bueno, para los vehículos particulares, los van a desviar a la Monumental.
0: Hacia la Huerta, es correcto, mi querido, ya van a salir ahí por los Tribunales, esa calle que normalmente es de un solo sentido.
1: También importante señalar, los de la calzada a la Huerta se van a cerrar por las obras.
0: Sí.
1: De las 9 de la noche a las 5 de la mañana.
0: Es correcto.
1: Ahí está, ahí está. Entonces, y esto a partir del próximo lunes.
0: Es correcto, efectivo, así afirmativo.
1: Afirmativo. Bueno, para que lo vayan tomando en consideración, como lo decías, y también comentarte, pues fíjate que ya se liberó el centro de la ciudad luego de que estaban.
0: Ah, qué bueno. Los taxistas,
1: las manifestaciones,
0: ¿no?
1: Fueron 12, la de los taxistas.
0: Ajá.
1: Que llegaron, primero llegaron ahí con un tema del Ayuntamiento de Morelia y se fueron ahí al CAM, a la calle de Eduardo Ruiz, se habían extendido hasta Guadalupe Victoria y Héroes de Nocupétaro.
0: Sí.
1: También en la Plaza San Francisco, casi a las 12 empezaron a retirar y brevemente salieron los del Frente Nacional de Lucha por el Socialismo allá por el Palacio de Gobierno, pero estuvieron minutos, ¿eh?
0: Ni siquiera
1: completaron la media hora.
0: Qué raro.
1: Y ya para las 2, sí, qué raro. Ya para las, digo, qué raro, pero qué bueno a la vez.
0: Sí.
1: Ya para las 2:15 ya estaba completamente abierto y hasta ahorita se mantiene así, ¿eh?
0: Bueno, pues esa es buena noticia. Sí, los taxistas, creo que la manifestación era porque no estaban de acuerdo con unos sitios que habían como abierto ahí de taxis, ¿no? Entonces,
1: sí,
0: como que quién lo regulaba y ese tipo de cosas, ¿no? Pero nosotros, exacto, los ciudadanos, ¿qué les podemos arreglar, no?
1: Pues sí, exactamente, así como que yo no ¿qué hace,
0: o sea,
1: ¿no?
0: ¿qué hago? Voy y les digo, oigan, fíjense que los taxistas no les gusta que estén ustedes aquí, entonces por favor quítense porque nos tapan las calles.
1: Ajá, sí, exactamente, pero pues dice uno, ¿pero pues qué?
0: Obvio, me van a decir que es para las autoridades, pero realmente a los que nos afecta es a los ciudadanos, ¿no?
1: Es a los ciudadanos, así es.
0: En fin.
1: Oye, y también rápidamente, bueno, ya terminaron también las obras de reencarpetamiento acá en Calzada Madero Oriente por la Poza Rica, ya ves que ayer te las había reportado.
0: Sí.
1: Ya terminaron ahí en esa zona.
0: Ah, qué bueno, Pepito.
1: Ya es un avance eso, querido Cachetón.
0: Oh, sí, porque luego, bueno, te encuentras con obras y obras y obras.
1: Y obras y obras y obras, y no precisamente porque vayas al baile.
0: Oye, yo tengo una duda, mi querido Pepito. Esto que hicieron en el bajo puente de la salida a Mil Cumbres, de como raspar el concreto, ¿como para qué fue?
1: Ah, lo que pasa es que
0: van a...
1: Es una primera etapa.
0: Ajá.
1: Es una primera etapa para volver a reencarpetar.
0: O sea, ¿le van a echar asfalto al pavimento?
1: Le van a poner pavimento al asfalto, al concreto.
0: ¿Como una lechereada o qué?
1: Me gusta el término. Me gusta el término, sí. Raspan primero.
0: Ajá.
1: Y que es concreto hidráulico.
0: Sí,
1: ¿eh?
0: Claro.
1: Es concreto hidráulico. Una parte, por lo menos, la que es la continuación de ahí de la salida de Mil Cumbres. Entonces, ajá, raspan primero y por eso así como que dices, ah, mira, ya quedó lisita. Todo lo que son producto del bacheo, que lo que te comen en la mañana, cómo quedan ahí las bolas ahí de chapopote.
0: Ajá.
1: Entonces, raspan, retiran todo eso, queda ahorita lícito, y entonces le van a poner, entiendo yo,
0: yes,
1: una copa, una capa así de chapopote con grava.
0: Ah, ok, entonces, pues sí, porque cemento con cemento yo sé que ya no pega, ¿no? Digo,
1: no.
0: Bueno, yo no soy ingeniero civil ni nada de eso, pero sé que cemento con cemento no pega, y bueno, pues echarle como asfalto arriba al pavimento se me hace medio raro, pero bueno, si va a quedar bien, está bien, ¿no? Porque sí, de hecho le quitaron como lo que había como de medio de brinquitos.
1: Sí,
0: como que
1: sí, sí, de brinquitos, de irregularidades.
0: Correcto,
1: pues, ¿no?
0: Sí, quedó más parejillo, ajá, pero bueno, sí, ojalá y pues acaben pronto también, ¿no?
1: Sí, aunque bueno, pues en la parte donde es concreto hidráulico, pues se supone que el concreto hidráulico tiene mayor durabilidad.
0: Se supone.
1: Mayor durabilidad. Y el problema es que cuando se empiezan a presentar cuajeaduras,
0: sí, o
1: fracturas,
0: valió,
1: que le ponen el chapopote, pues ya queda irregular.
0: Sí, se empieza a sumir, ¿no? Entonces ya
1: así
0: queda
1: es,
0: como...
1: se empiezan a hacer bolas, sí, por aquí, sí, bolas por
0: esa
1: allá.
0: Obra, de verdad, no estoy, no sé si está usted de acuerdo conmigo, la gente que me escucha y tú me quieres, Pepito, pero yo creo que sí estuvo medio malhechón la parte de abajo, o sea, el concreto, bien disparejo, con hoyos, digo, fue todo un logro acabarla, porque pues ya sabes,
1: sí,
0: que...
1: Sí, sí, sí, porque recordemos que no, pues, se hizo en dos administraciones.
0: Nuestro ex se peló y la dejó ahí, ahí hágale como pueda, ¿no?
1: Nuestro ex.
0: Así es,
1: nuestro ex.
0: Don Chivis.
1: Literal, nuestro ex es eso.
0: Nuestro
1: es.
0: Chivis dejó así la obra y dijo, ahí se ven, ojéis, ¿no?
1: Ahí se ven, amigos, ahí nos vemos.
0: Hágale como pueda.
1: Correcto.
0: Bueno, gracias, mi querido Pepe Toño.
1: Digámonos, pues, saludos a las ex.
0: Gracias, saludos a todas las ex. Gracias, gracias.
1: Adiós, bye.
0: Bye. Bueno, señoras y señores, rápidamente le comento, el secretario del ayuntamiento, Yankel Benítez, está tratando de impulsar esto de la protección civil a rango constitucional, así que bueno, pues ya se presentó y logró la aprobación de esta iniciativa para reformar la constitución política aquí en Michoacán. Esto para reconocer a la protección civil como un derecho fundamental de las personas y como una función esencial y obligatoria del Estado. No estaba, Así que bueno, esto ya fue presentado ante la bancada del PAN en el Congreso, que ha recibido respaldo. Oye, qué padre, ¿no? Que alguien que no está en el Congreso pueda presentar una iniciativa a través de un partido, ¿no? O eso está padre, ¿no? Que luego sí se hacen como conversatorios, que le llaman, para que la gente vaya y exponga sus ideas. A veces dice, es que no nos escuchan. Sí, sí nos escuchan, nada más que hay que buscar los canales adecuados, no nada más te puedes ir a parar en la tribuna. Oiga, yo quiero decir algo. Pues no, así no. Así no va la cosa, todo con orden y con medida, ¿verdad? Porque es fin de semana. Oigan, la secretaria de Educación, Gabriela Molina, está impulsando estos elementos tecnológicos y de innovación, esto bajo la visión de transformación educativa y el aprovechamiento de la tecnología, todo esto para acercar a servicios a todas y absolutamente todas las regiones aquí en el estado, así que bueno, la innovación digital, que es esta ruta de justicia social, que dice la secretaria, nos va a ayudar a derribar muy bien, mi dislexia todo lo que da, barrera, y de manera sumamente importante para prevenir el abandono escolar, atendiendo las necesidades de cada comunidad de manera oportuna, con recursos tecnológicos que están orientados al bienestar, transformados en el entorno educativo, para que tanto estudiantes como maestros pues tengan todas estas herramientas necesarias para el mañana, para el futuro, para que nadie se quede fuera. Así que así lo dijo Gaby Molina. Bueno, oigan, ya nos tenemos que ir, y bueno, se entregó el reconocimiento al mérito ambiental ahí en el Congreso del Estado, y el diputado Octavio Campos remarcó que los ambientalistas necesitan un acompañamiento y sobre todo recursos públicos. Eso les latió bastante, y bueno, pues ahí obviamente los del Partido Verde Ecologista, Sandy Arriola, estaba también la encargada ahora del Congreso, Juliana Bugarini, ¿no? Pues ya ve que se fue Fabiola Alaniz, así que bueno, pues ahí todos muy contentos para la foto. Oigan, en Cueneo se llevó a cabo este trabajo de esterilización para los michis y los gatitos, los lomitos, como dicen ahora, y bueno, pues dueños responsables para que sus perritos, pues bueno, pues no anden proliferando ahí luego fauna que pues nadie los quiere ver en la calle, y luego andan, oigan, adopten estos gatitos, estos perritos, para que eso se acabe. Es bien importante que usted esterilice a sus mascotas, y lo saben en Cueneo, así que bueno, ahí la Dirección de Salud Municipal llevó a cabo esta jornada de bienestar animal allá en Cueneo. Oigan, rapidísimo, vecinos de la colonia Wenceslao Victoria, ahí en Zacapu, bueno, se atendió ahí por parte de la Dirección de Parques y Jardines, hicieron labores de mantenimiento, ahí podaron y todo, la hierba mala, como dicen, nunca muere, pero hay que podarla, hay que arrancarla. Así que bueno, esto para que pues el compromiso del ayuntamiento pues se vea reflejado en acciones para la gente. En Guandacareo, súmese a la Liga de Fútbol Municipal de Fútbol 5, la cancha es nuestra, habrá premios de hasta 7,000 pesos para el primer lugar, forme su equipo y gane. En el segundo lugar 5,000 y tercer lugar 3,000 varitos, y el que meta más goles 1,500 pesillos. Ajá. Bueno, oigan, en Cuitzeo, ya iniciaron actividades de lo del orgullo, del Pride, como lo conocen, en inglés. Bueno, para la comunidad LGTBTIQ más plus más menos por raíz cuadrada de todo lo que sigue. Y no es burla, es porque luego se me olvidan todas las siglas. Así que bueno, todas las personas, dicen allá la doctora Rosalía Milán Pintor, son bienvenidas a unirse el colectivo que se llama Incluitseo. Ah, qué original está el nombre. En coordinación y apoyo con el gobierno de Cuitseo. Obviamente van a presentar las actividades para conmemorar el Pride de este 2026. Súmese si usted quiere. Torneo estatal de béisbol allá en Jiquilpan, este próximo 20 de junio, categoría junior de 15 a 16 años, allá en la unidad deportiva, ahí van a jugar, para que se apunte a las 10 de la mañana, sí señor, y nos despedimos, ya nos despedimos, ya no hay tiempo para más, se quedan aquí con mi querida Gabriela con todo el folclore, la música, las vueltas, y todo lo que conlleva el escuchar a esta mujer. Así que nos vamos, gracias, tengan excelente fin de semana. Mi nombre es Hermes Lescano, o al menos así me pusieron mis papás, y el Toques, que también ya se va. Vete ya, vete a comer ya, tienes hambre. Adiós, buenas tardes.

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0: Son las 3 de la tarde. Esta es la hora de la divina misericordia para el mundo entero. En esta hora, nada le será negado al alma que lo pida por los méritos de mi pasión. Por eso digamos con confianza: ayúdame, oh Señor, a que mis ojos sean misericordiosos, para que yo jamás recele o juzgue según las apariencias, sino que busque lo bello en el alma de mi prójimo y acuda a ayudarla. Ayúdame a que mis oídos sean misericordiosos para que tome en cuenta las necesidades de mi prójimo y no sea indiferente a sus penas y gemidos. Ayúdame, oh Señor, a que mi lengua sea misericordiosa para que jamás hable negativamente de mi prójimo, sino que tenga una palabra de consuelo y perdón para todos. Ayúdame, oh Señor, a que mis manos sean misericordiosas y llenas de buenas obras, para que sepa hacer solo el bien a mi prójimo y cargue sobre mí las tareas más difíciles y más penosas. Ayúdame a que mis pies sean misericordiosos para que siempre me apresure a socorrer a mi prójimo, dominando mi propia fatiga y mi cansancio. Mi reposo verdadero está en el servicio a mi prójimo. Ayúdame, oh Señor, a que mi corazón sea misericordioso para que yo sienta todos los sufrimientos de mi prójimo. A nadie le rehusaré mi corazón. Seré sincero incluso con aquellos de los cuales sé que abusarán de mi bondad. Y yo mismo me encerraré en tu misericordioso corazón. Soportaré mis propios sufrimientos en silencio. Que tu misericordia, oh Señor mío, repose dentro de mí. Amén.
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3: 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Polvo, lluvia, tráfico. 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
5: 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Tenemos nuestro propio shampoo para auto. Para usarlo, tome en cuenta que para 10 litros de agua se deben disolver aproximadamente 15 mililitros de shampoo. Al final del día, apostar por las tecnologías domésticas no es solo una forma de ahorrar, es tomar el control de lo que consumimos.
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3: Son las 3 de la tarde y 7 minutos.
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¿Cómo estamos, amigos de Candela? Buenas tardes, son las 3:13 en este su espacio. Ya recobrando nuestra programación local aquí en el 95.1. Y pues les saludo con gusto, escuchamos Party con Fuerza... ¿cuál Fuerza? Con Grupo Frontera. Ahora le voy a poner algo de Fuerza Régida. Sí, cómo no... Fuerza Régida, Auditorio Bello. Esto es Pero No Te Enamores. Feliz fin de semana, que disfruten, que se la gocen y que vivan la fiebre del mundial.

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3: Son las 3 de la tarde y 17 minutos.
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0: Sí, dígame, señor. ¿Qué le vamos a servir?
1: ¿Me das 20 tacos de asada, un pozole con patitas de puerco, y un refresco grande de dieta?
2: Es que quiero adelgazar. ¿Cómo estamos, auditorio bello? ¡Feliz fin de semana!
3: ¡Con la fresa!
2: ¿Cuántos más andan a dieta, ¿Cuántos andan con la dieta? Saludos a toda la gente bonita que apoya de cerca el Radio Reto Pesado con nuestros 8 chicos que siguen dentro de este bonito reto, echándole todas las ganas. Y que, por supuesto, también tiene sus altos y bajos, es como todo, ¿verdad? Pero, pues, muy contentos, le mandamos saludo hasta Nueva Italia, a Guadalupe Lupita, que ella está dentro del reto también, a Cristóbal ahí en Parácuaro, y aquí en Apatzingán a Cari, Susana, al maestro Gamaliel, también está dentro del reto, pues el Águila Mix, el Aguacatón, y usted que lo sigue de cerca, este gran reto, Radio Reto Pesado, a Débora. Fíjate que ya han perdido pues buena cantidad de kilos, y que principalmente es con este medicamento, esta maravilla que son las GLP-1, que te ayudan mucho a metabolizar de mejor manera todos los alimentos, que tu cuerpo reaccione mejor ante el tema de la insulina, que produce el propio cuerpo, obviamente, ¿verdad? Para que tengan mayor saciedad, entre tantas cosas, y que por supuesto no sería posible si no se contara con el equipo de expertos. 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Mientras, hay música, claro que sí. Esto es El Adolorido.

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1: Bueno, auditorio bello de Candela, 3:34 minutos. 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Amigos de Candela, más música. Esto que le presento ahora es con los

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1: Hola, soy Brenda Flores y esto es De Rival a Rival. En Boston, Noruega y Francia se verán las caras en el Mundial 2026, en duelo que enfrentará de forma tempranera a los dos jugadores más dominantes de Europa en temporadas recientes, Kylian Mbappé y Erling Haaland. El conjunto noruego llegará impulsado por la potencia ofensiva del delantero Citizen y el talento creativo de Martin Odegaard, pilares de una generación dorada de los nórdicos. Francia, dirigida por Didier Deschamps, afrontará el encuentro con una plantilla repleta de figuras internacionales. Mbappé encabezará el ataque, respaldado por la calidad por las bandas de jugadores como Michael Olise y Bradley Barcola. Será un choque entre la juventud ambiciosa de Noruega y la jerarquía de los galos, un enfrentamiento que combina potencia, talento y estrategia.
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5: Son las 3 de la tarde y 50 minutos.

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14: Muy bien, Auditorio Candela, 3:54. Estamos regresando. Qué bueno que nos escuchan en este bloquecito. Fíjate que hoy desde las 6:30 vamos a poder disfrutar del encuentro con Brasil y Haití a partir de las 6:30 en esta tu frecuencia, ¿sale? Y de una vez te voy a ir presentando aquí lo más nuevo de una banda que pues nos está dando la muestra del talento que tienen y que sin duda transmiten mucho. Es banda La Consentida de Parácuaro con un cover de la canción llamado Deja.

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0: las 3:59 p.m.
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0: papi es el mejor del mundo. Él es muy divertido.
1: No sé. Últimamente he tenido problemas con papá. Ah, definitivamente me voy de la casa. El viejo no me entiende.
2: Ahora comienzo a entender al viejo.
0: Mi papi es el mejor del mundo.
2: ¿Qué razón tenías, papá? Esta historia continuará toda la vida.
3: Ok, y ahí escuchamos una bonita dedicatoria y felicitación a los papás. 4:06, estamos arrancando con un bloque más. Y ya que vino Pepe Morfín con Se me terminó el amor, ahora es turno de duelo con esto llamado Para que ya no duela.

0: Y aquí viene de nuevo.
1: Esta va para Luis Armando, que le gusta mucho esta canción. Se llama La Envidia, Las Envidias, Los Chismes. ¿Y qué más? Y Las Traiciones. Saludos a todos ustedes, 4 y 14. Gerardo Díaz.

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6: Son las 4 de la tarde y 19 minutos.

0: soy Jesús Humberto López y estas son las curiosidades mundialistas. Luego de refugiarlo de la Segunda Guerra Mundial en una caja de zapatos y de ser robado y recuperado en Inglaterra, el trofeo Jules Rimet tuvo un final catastrófico. En 1970 fue entregado de manera definitiva a Brasil, primera selección tres veces campeona del mundo, hasta 1983 cuando de nueva cuenta fue hurtado. En esta ocasión, Juan Carlos Hernández, autor del robo y de nacionalidad argentina, decidió fundirlo para venderlo como oro puro, por lo que solo se conserva la base original de lápiz azul, lo que significó el final drástico de un trofeo que vivió de todo.
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Eso, Cadena Raza, 70 años que no se cuentan, se escuchan, amigos bellos, gracias. Oigan, pues ya se acerca el Día del Padre, este domingo, no sé si ustedes ya tienen listos los regalos o qué show, pero dicen, no falta luego el que tiene los daddy issues, ¿verdad? Los daddy yankees, los del padre ausente. Pero no se preocupe, oigan, porque aunque no esté el papá ahí, nosotros somos hijos, que se una a la comunidad de los hijos de Chayanne. Y es que Chayanne ya nos publicó hijos de Latinoamérica, todos los hijos en Latinoamérica que somos hermanos gracias a nuestro padre Chayanne. Ya nos publicó una foto de recuerdo. Fíjate, hasta él le anda entrando al tren del mame, ¿no? O sea, también se sube ahí al pues al cotorreo, le encanta la argüenda del papá Chayanne. Y dice, mis hijos, se acerca el Día del Padre, así que les dejo esta foto para que hagan una de nosotros juntos. Quiero ver nuestras mejores fotos en familia. Entonces, pues ahí está, nuestro papá Chayanne ya nos dejó nuestro regalo adelantado. Y dicen acá en los comentarios, el problema es que ya no te veo como mi papá, te veo como mi crush. Ay, no. Y luego dice, nuestras últimas vacaciones en el Caribe, los cuatro juntos, para que te conocieran tus hijos, Chayanne. Que por cierto, te mandan felicitar porque el regalo se lo van a dar al que le dicen papá y los ha mantenido todo este tiempo. Que he esperado la pensión alimenticia, Chayanne. Y así, pues las ocurrencias de todos los hijos mexicanos, venezolanos, colombianos, de diferentes nacionalidades. Y también se me hace muy simpático que quienes no tienen pues a su papá, ponen la foto de Chayanne así con sus fotos de clausura y todo el rollo. Usted haga su foto con Chayanne, pídele ahí a Gerardo Patiño Treviño que le junte la foto suya con la foto de Chayanne. ¡Ay, Chayanne! Vámonos pues con algo de Chayanne precisamente. Yo dejaría todo porque te quedaras. Esas canciones eran las llegadoras. No, Chayanne, el sex symbol de las mamitas. Vaya y haga su foto, ahí reclámale la pensión a Chayanne.

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6: La elección, que es como el momento más visto, porque es la parte más importante del proceso electoral, efectivamente va a ser el primer domingo de junio del año siguiente. Estamos efectivamente a un año.
7: Sí.
6: Pero ¿qué crees? 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De hecho, inicia este año. En septiembre, la primera semana de este septiembre de 2026, inicia el proceso, porque un proceso electoral no es solo la jornada de aquel domingo electivo. Claro. Tiene que haber una preparación de los partidos, selección y registro de candidaturas, que si van a estar en candidatura común o coaligado. Entonces, en septiembre inicia, y dice la ley que cualquier reforma que quiera hacerse en las reglas del juego, por así llamarlo, sí, debe ser 90 días antes de que inicie.
8: Para obtener el más alto aprovechamiento de su generación.
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1: Amigos de Candela, estamos regresando. 4:37, escuchamos la chona. Arriba yo, mi apá y la chona. Ya fueron a subir su foto con Chayanne. Oh, el 21. Todos ahí, para que no digan, ay, ese no tiene papá, ese de que el papá ausente. Y ni tampoco le vayan a andar tirando hate, no le vayan a andar echando burra que mamás luchonas y todo ese rollo. Ya basta, ya. Hay que celebrar tranquilamente. No le haga caso a los viejitos chancharros que andaban diciendo ayer, ay, que nos quieren opacar, nadie quiere opacar a nadie. Usted deje que cada quien celebre como quiera. Ok, que por cierto, déjame, te pongo a Julieta Venegas con esto que se llama La Niña Futbolista. Para recordarte a ti que el día de hoy a las 6:30 comienza nuestra transmisión, sí, desde la 95.1, del encuentro entre Brasil versus Haití. ¿Sale? Hoy a las 6:30.

0: Muy bien, muy bien. Aunque algunos digan que esa canción no les gustó tanto, que no impacta, pero mira, bien que la andan usando para los TikToks, ¿eh? Son quién sabe cómo. Le andaba contando por acá a mi compañerito que, digo, luego en Apachingán somos, pues, cosa. Digo, entro al TikTok y me encuentro, era una niña que le gustaba, ¿no? Y está de fondo Ripoll bailando el caballo de rodeo, el payaso de rodeo, perdón, así la lluvia. Una escena, una toma cinematográfica. Dije, definitivamente esto es cine. Pero ay, raza llevada. O sea, le pone ahí una niña que no sé qué, ¿cómo empieza? O sea, es que está medio, se presta mucho para los TikToks.
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0: Haz de cuenta que están esos segundos de la canción y está mi íntima amiga Ripoll, por favor, que no me estoy burlando de mi amiguis Cristal, porque ella me cae bien. Mi amiga personal Cristal. No, pues de pronto nos vemos y ya nos saludamos y así, pero digo, estos canijos le andan echando cura porque andaba con su playera de la selección, su coleta alta, enseñando el piernón loco, la Mujers, y bailando a todo lo que da. O sea, uno ya no se puede subir a la argüende de andar bailando, porque luego te hacen TikToks o te andan haciendo los memes, gente. Ay. Pero bueno, dice Nitzel, puedes poner la canción Más que Disney con Edwin Luna y la Tracalosa. Uy, imagínate, ese sí trae más princesas que Disney en el teléfono. Uno bien mancornador, ¿verdad? Entonces, Más que Disney. Que le decía a mi princesa y tenía un montón de princesas registradas este condenadote. Por eso, Más que Disney.

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3: 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Son las 4 de la tarde y 49 minutos.
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1: Amigos de Candil, es momento de despedirnos, deseándoles una excelente tarde y también pues invitándole a que permanezca en nuestra frecuencia. Ya viene Uniendo Corazones y recuerde, hoy a las 6:30 comienza la transmisión para disfrutar de Brasil versus Haití. Mañana también desde temprano vamos a tener toda esta fiebre mundialística con más partidos y déjele menciono sobre quién será el encuentro. Bien, hoy te digo es Brasil versus Haití, mañana será turno de escuchar el encuentro deportivo, mañana sábado 20 entre Países Bajos versus Suecia a las 10:30 de la mañana por esta frecuencia. Bien, pues gracias, disfruten de su tarde, soy Itzel, nos escuchamos entonces hasta mañana, o tal vez no.
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10: 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Son las 5 de la tarde.
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3: Son exactamente 5 de la tarde con 7 minutos en Apatzingán, 17 horas, las 5 de la tarde con 7 minutos a través de Candela 95.1. Estamos totalmente en vivo en este maravilloso fin de semana, es viernes 19 de junio del año 2026. Hoy estaré contigo hasta las 6 de la tarde con 20 y tengo tres cortesías. Tenemos tres cortesías para tres posibles ganadores. Tenemos un kilo de carne para asar por una cortesía de la económica. Aquí les serán 41 mercadito del aguate. 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

Y la pregunta ya la tenemos lista. Es algo muy simple, algo muy sencillo. ¿Cuándo es de mala suerte ver un gato blanco? ¿Cuándo es de mala suerte ver un gato blanco? 453-152-3383. Manda tu respuesta correcta para yo otorgarte dos números. ¿Cuándo es de mala suerte ver un gato blanco? Repetimos una vez más. ¿Cuándo es de mala suerte ver un gato blanco? Participa, manda tu respuesta correcta para que yo te pueda otorgar dos números. 453-152-3383. Y vamos a ir con música. Te dejamos algo de Thalía, el tema se llama ¿Qué será de ti?

0: Una canción a cargo de Thalía, el tema se llama ¿Qué será de ti? 5:14 p.m. Agradecemos el patrocinio de Pescados y Mariscos El Buen Pez, con todos los mariscos fresquecitos de la mejor calidad desde 1970, siendo tu mejor opción. 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Y aquí nos quedamos para continuar nosotros con más música. Te dejamos esto a cargo de los Bukis, el tema se llama Te Esperaré. Bueno, entonces la pregunta está al aire. ¿Cuándo es de mala suerte ver un gato blanco? ¿Cuándo es de mala suerte ver un gato blanco? Manda tu respuesta correcta. Tienes hasta las 6 de la tarde en punto para hacerlo al 453-152-3383. Voy a la pausa, regreso.
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2: Son las 5 de la tarde y 19 minutos.
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8: Hola, soy Brenda Flores y esto es De Rival a Rival. El partido de apertura del Mundial 2026 entre México y Sudáfrica en el Estadio Azteca será la primera repetición de un cotejo inaugural en la historia de los mundiales. En 2010, Sudáfrica abrió su Copa del Mundo ante México en Johannesburgo, con un empate 1-1. Ahora, 16 años después, se repite exactamente el mismo enfrentamiento para inaugurar el torneo, aunque con México como local. Javier Aguirre dirigía a México en 2010 y regresa para 2026 en el mismo banquillo, mismo técnico en ambas inauguraciones. Asimismo, Rafa Márquez marcó el gol del empate 1-1 y hoy es auxiliar del Vasco en el Tri. En 2010, Sudáfrica fue el primer anfitrión eliminado en fase de grupos y esperemos la historia no se repita en la justa tripartita.
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0: Vamos con el horóscopo de Acuario. 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Acuario, pon atención porque en el amor, la luna en Leo activa para Acuario la casa de las relaciones y los compromisos, poniendo el foco en la forma en que compartes tiempo y emociones. Tu independencia y manera original de ver la vida pueden aportar aire fresco a un vínculo que necesita nuevos estímulos. Un intercambio sincero de ideas permitirá descubrir afinidades que fortalecen la conexión. Eso es en cuanto al amor. En cuanto a la salud, durante este viernes será importante combinar movimiento y estímulo mental para sentirte equilibrado. Tu curiosidad y creatividad pueden convertirse en una herramienta de bienestar si aprovechas a los largos atardeceres de junio para recorrer una zona poco habitual en tu ciudad o entorno. Descubrir algo nuevo mientras caminas ayudará a despejar la mente, reducir el cansancio acumulado y recuperar energía positiva. Finalmente, vamos a ver qué es lo que te dice en cuanto a lo que es el dinero y el trabajo. Con esta influencia lunar, las colaboraciones y los acuerdos adquieren mayor importancia en el entorno laboral. Tu capacidad para encontrar soluciones innovadoras será especialmente útil para resolver asuntos pendientes antes del fin de semana. Para cerrar la semana con buen ambiente, propón que cada compañero comparta una idea para mejorar el trabajo diario después del verano.
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0: Muy bien, sigue participando 453-152-3383. 453-152-3383. Vamos con la pregunta: ¿cuándo es de mala suerte ver un gato blanco? ¿Cuándo es de mala suerte ver un gato blanco? Manda tu respuesta correcta para que yo te pueda otorgar dos números. Participes ganándote cualquiera de nuestras tres cortesías. Un kilo de carne para asar por parte de la económica. Un pastel por parte de Panadería Virrueta. 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Te está regalando pues este pollito bien rico, bien sabroso, totalmente gratis para ti. Y muy bien, vamos entonces con música. Lo anteriormente mencionado se llama Te Esperaré.

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0: Sigue con nosotros. 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
7: Te comento rápidamente que la temperatura ambiente en Apatzingán en este momento es de 28 grados centígrados por una cortesía de Tortas Pobres Don Panchito, así como también por una cortesía de Tortillas de Harina Juan de Dios por su exquisito sabor casero.
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7: Y bien, vamos a continuar rápidamente con más música. Vamos a continuar rápidamente nosotros con más música. Te voy a presentar algo del señor Pepe Aguilar. El tema se llama Entre Dos Ríos. Recuerda, tienes hasta las 6 de la tarde en punto para participar. Hasta las 6 de la tarde en puntito tienes el tiempo límite para que mandes una respuesta correcta a la pregunta que dice así: ¿cuándo es de mala suerte ver un gato blanco? ¿Cuándo es de mala suerte ver un gato blanco? Manda tu respuesta correcta para que yo te pueda otorgar dos números al 453-152-3383. Regreso contigo.

Una canción de Pepe Aguilar se llamó Entre Dos Ríos. 5:46 en Apatzingán, 5:46. 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